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0: La tarde se nos encaramó. La tarde está aquí. Y bueno, pues hoy estamos haciendo cuentas. Hemos vivido durante este sábado, el 5 de septiembre, cosas buenas, algunas no, otras para mejorarse, pero al final nos regalaron esta hoja en blanco a las 0 horas del día de hoy, ¿verdad? Pues sí, no puede ser del día de ayer, pero bueno, tenemos regalo y lo vamos llenando. Son las 5 de la tarde con, no, ¿cuál 5? Las 6 de la tarde. 6 de la tarde con 16 minutos. Nos saludan. Hola, buenas tardes. Buenas tardes. Dice. Ay, ay, ay. Perdón, ¿cómo puedo recoger las cortesías o boletos? Ah, ¿cómo se pueden recoger los boletos? A partir del miércoles. A partir del miércoles. A las 11 de la mañana, de 11 a 3 de la tarde, aquí en nuestra amada institución, la XCB, el IMER, ¿verdad? Real de Mayorazgo, número 83, en la colonia Joco, pues empiezan pues a entregar el boletaje correspondiente. Ay, doña Erika, ya encontró la reflexión. ¿Qué tal, eh? Al comenzar el perfume de gardenias encontramos un poema, un poema. La verdad es que desconozco la métrica, ¿verdad? No sé si es poema o reflexión. Lo que sí puedo decir que es una reflexión acerca de la radio. La señora Erika Juárez ya la encontró. Me gusta que sean curiosos, que levanten la mano, que anden buscando bajo las piedras las cosas que les interesan. Sí, está bonita, ¿verdad? La reflexión, pequeño artefacto que eres y fuiste alegría para muchos, acompañante de soledades, voz en el fondo, música para mis oídos. Te hicieron de todos los tamaños, XB, formas y colores, pero tu esencia es la misma, la de transmitir, acompañar y enseñar. La de ser un referente para quien te escucha desde niño, te conozco. La XCB, la que nos sirve para recordar a nuestros padres y abuelos, la que nos despertaba a las 5 de la mañana y a la par escuchábamos el ruido de los trastos, porque ya la cafetera estaba preparando, estaba pues procesando ese líquido que iba a descansar en nuestra barriguita para salir a la escuela. La XCB, la que llega hasta los rincones del campo. Bueno, pues muchas gracias. ¿Qué escuchamos por acá mientras tanto? Seguimos entregando boletos. Si nos regalan alguna composición a la XCB, bueno, creo, ¿verdad? Creo que podría ser interesante. Un parrafito, 4 líneas, ¿sí? Y les entregamos sus boletos para el aniversario. ¿Qué les parece? ¿Juegan? ¿Sí? Bueno, juega y se va. Escuchamos por acá a Yuri cuando baja la marea, a José José, que ya no piensa en nosotros. Bueno, él dice, ya no pienso en ti. Se refiere pues en la canción a la compañera, ¿verdad? Imelda Miller, qué alegre va María. También escuchamos a Lalo Guerrero con Barrio Viejo. Nos están preguntando, ¿qué canción cantó Lalo Guerrero? Barrio Viejo, el padre de la música chicana, don Lalo Guerrero, efectivamente el de las ardillitas. Sí. Bueno, vamos y regresamos con el permiso de ustedes. En este instante, cambio del equipo XCB. Entra el señor Carlos Oseguera, el hombre que viene a invitarlos es sábado, al danzón, ¿verdad? Ándele, al danzón, viene con su pañuelo amarrado al cuello, pues para los sudores, ¿verdad? El abanico para quienes, es para Claudia Espinosa, para que en los descansos se abanique nuestra queridísima Claudia. Hoy hay danzón y hay perfume y por supuesto hay fiesta.
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0: Es una frase muy fuerte. No nací para amar. Ay, ya, ya. Híjoles. Así que híjole. Ay, ay, ay. El maestro Alberto Aguilera Valadez, pues regalándonos este sufrir, ¿verdad? Dice, y leí en la semana, el maestro Magallanes dice, ¿a qué se le atribuye el éxito en las composiciones de Juan Gabriel? Dice, era un ser que sufría mucho. Imagínese, yo no nací para amar. Pues sí, ante tanta situación adversa a lo que él pretendía, no, pues la vida, ¿verdad?, hace que escriba uno estas cosas que pues hoy las hacemos nuestras y a veces retrata, ¿verdad?, retrata la vida de otros. Yo no nací para amar. Alberto Aguilera Valadez, Juan Gabriel presente. Mañana lo tenemos aquí a las 2 de la tarde. Antes, Lucha Villa con No Discutamos. Paté de Foie, ¿verdad? Paté de Foie también estuvo por aquí. Ay, ay, ay. ¿Quién está en este lado del océano? Ay, ay. A ver, ¿quién es? Hola, buena tarde. El señor Héctor Guajardo, ¿desde dónde nos habla? Por el número es muy lejos. ¿Qué tal? ¿Cómo están?
1: Señor Modesto Santos López, nada más le queríamos mandar un saludo de Allende, Coahuila. Y mi papá escucha la B grande desde acá, por medio de Alexa, pero nada más para saludarlo.
0: Ay, de Coahuila. Ay, ¿cómo va el corrido de Coahuila? No lo hubieran cantado para juntos, don Héctor. Usted, señora, también. Allá en Tijuana y San Diego, ¿quién está? Hola, hola, estamos escuchando las canciones que tienen aroma, perfume de gardenias en la frontera de Tijuana. El señor Carlos Alberto. Cristina, la señora Cristina Schroeder, Lupita Ruiz Millán, David, ¿qué tal? Buena tarde, bienvenidos. En San Diego, California, está el señor José Luis Ávila, su esposa, doña Josefina. Vengan a la fiesta. Ah, ya. El señor José Luis Ávila se trasladará desde California a la fiesta de nuestra XCB. Uy, uy, uy, me está avisando. No, pues gracias por el detallazo, ¿verdad? Gracias. Dice, estaré presente, Dios mediante, en la fiesta de nuestra amada XCB. Gracias, señor José Luis. Se voy con mi esposa desde California. Bienvenidos, es su casa y es su compañera, ¿verdad? Su compañera de hace muchos años. Vamos y regresamos con el permiso de ustedes. Buena tarde.
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0: Este es el sabor, el recuerdo de nuestra XCV. Nos fuimos a los 60s. Por allá trajimos estas canciones. Qué bonito, qué bonito. Las cuentas de un collar. María de Los Ángeles Loya. Fíjese nada más. Cantante y actriz conocida como La Consentida. Pues don Luis López, oiga, una canción de María de Los Ángeles Loya, y pues María de Los Ángeles Loya, y escribíamos María de Los Ángeles Loya y nunca salía, pero es que está por La Consentida. Ay, nacida allá en Parral, Hidalgo del Parral, Chihuahua. Qué bonito, ¿verdad? Qué bonito cantaba. Cerquita de Allende, Coahuila. Sí, cerquita de allá, de donde reside don Héctor Guajardo, la familia Guajardo. Son vecinos de Chihuahua, ¿verdad? Sí, Chihuahua, Coahuila. Ya no me acuerdo del mapa. Sonora, Chihuahua, Coahuila. Un piquito de Nuevo León y abajito Tamaulipas. Bueno, pues Magda Franco. Ah, si no estás conmigo, ¿verdad? Magdita Franco. Pues también Magda Franco, cantante y actriz mexicana. Pues su boom, el boom de los 60s y 70s. Actriz también, ¿verdad? De allá de Cuernavaca, Morelos. También escuchamos a Ana María González con la canción Compasión. Anita María González, cantante mexicana. Ella nació acá en Jalapa de Enríquez, Veracruz. La voz luminosa de México. Y partimos con los hombres. José Mojica, ándele. José Mojica, cantante, compadre de Agustín Lara, que le dijo: oiga, compadre, yo me retiro de esta vida. Sí, yo ya me retiro de esta vida. Y pues tenor, el cantante que dejó una huella pues en la música, nacido allá en Jalisco, y se retiró a la vida religiosa. ¿Usted, señor Ceguera, dejaría la XCV y se convertiría en un fraile? ¿Sí? ¿Tomaría los hábitos? ¿No? Ya no se puede, ¿por qué? ¿No? Yo quiero bailar danzón. ¡Qué bárbaro! ¡Qué bárbaro! O sea, prefiere el placer usted. No, no, no. Y partimos esta entrega musical con el cantante español Emilio Tuero, de la maestra Consuelo Velázquez. Pues la de Bésame Mucho, ¿verdad? Pues esta canción conocida en todo el mundo. Bueno, son las... ¡Ah, ya nos vamos! Ya nos vamos. Fue un honor estar escuchando sus voces, sus saludos. Que tengan un camino lícito, que su corazón esté alegre. Y si hay piedras en el camino, usted siga, del paso que continúa, y con el otro así muy discreto, haga de lado esa piedra. Al final se va a ver luz. Con el permiso del señor Carlos Oseguera, se queda con ustedes. Viene, es sábado, viene Claudia, claro, aquí estará Claudia Espinosa, porque, ¿qué creen? Ya llegó el pregonero.
1: ¡Ey, mi familia! Danzón dedicado a todos los que les gusta bailar. Y dice así.
0: Dan ganas hasta de gritar de alegría. ¡Ay, ay, ay! La danza que no lleva prisa, la danza a la vida. El danzón aquí en la XCV. Con el permiso de ustedes, que tengan buena tarde, buena noche. Gracias.

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19 horas con 12 minutos. Muy buenas noches. Bienvenidos a La Hora de Música Grupera de los sábados de 7 a 8 de la noche previo a los danzones. Tenemos los grupos románticos de los 70s presentes aquí en la B Grande de México. Y hoy iniciamos con los Pasteles Verdes y la interpretación de Hoy que Llueve. Escuchamos también a Banda Macho con Mis Ojos Te Adoraban y con Los Babies les ofrecimos Cariño de Juan Escamilla. Saludándoles en el control técnico Carlos Oseguera, la voz de Claudia Espinosa. Despedimos a Modesto Santos, quien ya se retira hoy aquí a casita. Muchísimas gracias. Y nosotros lo invitamos a que se quede con nosotros hasta las 12 de la noche. Por lo pronto, con esta música de los grupos románticos de los 70s, preparándonos para las noches de danzón. Vienen 2 horas de danzón de 8 a 10 de la noche. A las 10 seguiremos la fiesta con más música para bailar. Y miren qué buenos ritmos tenemos entre cumbia y salsa de las 10 a las 11 de la noche. Y ahí ya a las 11 le paramos la fiesta para irnos a Noche de Estrellas. Así que están todos invitados para que estén con nosotros en la programación nocturna de la B Grande de México. Aquí muy bien acompañados con ustedes a través del 1220 de AM. También escuchándonos en www.imer.mx/XEB. Nos vamos a ir a pausa, forma de contacto a través de Facebook en XEB La B Grande y a través del WhatsApp 5549 122039. Vámonos a pausa.

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Ave María Purísima, sin pecado original concebida. Hasta aquí hemos llegado al final del rezo del Santo Rosario, también de este espacio de Corazones Unidos. Se despide de ustedes, Madre Yasmín, misionera de Jesús y de María, no sin antes les dejamos este mensaje que les llevamos a lo largo de la programación. Dios es amor.

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2: Muy buenos días tengan todos nuestros hermanos que nos siguen a través de los diferentes medios de comunicación. Les saluda Madre Yasmín, misionera de Jesús y de María. Les damos la bienvenida en este su programa de Buenos Días, Buenas Noticias. Consagramos nuestro día, nuestro trabajo, para que todo sea para mayor gloria de Dios y salvación de muchas almas. Pedimos la intercesión de nuestra Madre Santísima y del Señor San José por todas y cada una de sus peticiones. Vamos a saludar a nuestros hermanos en Holanda, Argentina, Costa Rica, Puerto Rico, Estados Unidos y por supuesto la República Mexicana. También nuestros hermanos a través de Facebook que ya se están reportando por nuestra página de internet www.montemaria.org. También por la aplicación de Montemaría y aquellos que están a través de la 1470. Muy buenos días y bienvenidos. Y vamos a irnos inmediatamente a nuestro primer segmento, que es el Santoral del día de hoy.
3: Padre, me pongo en tus manos. Haz de mí lo que quieras. Sea lo que sea, te doy las gracias. Estoy dispuesto a todo. Lo acepto todo, con tal de que tu voluntad se cumpla en mí y en todas tus criaturas. No deseo más, Padre. Te confío mi alma. Te la doy con todo el amor de que soy capaz, porque te amo y necesito darme a ti, ponerme en tus manos, sin limitación, sin medida, con una confianza infinita, porque tú eres mi Padre.

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1: San Charbel MacLuf. Nació en 1828 en Beca Cafra, la aldea más alta del Líbano. Era hijo de familia pobre y numerosa. Su padre, Antón, murió pronto, abrumado por los impuestos con que los aplastaban los turcos, el país dominante. Su madre, Brígida, luchó por sacar adelante a los hijos. Charbel, desde pequeño, tenía un gran amor a la Santísima Virgen. Las montañas del Líbano están llenas de pequeños cenobios. Allí se refugió Charbel para siempre, en el monasterio de Anaya, alternando la larga oración y el duro trabajo, con una dedicación total, siempre absorto en Dios. No vivía en el monasterio, sino en una pequeña gruta cercana, en absoluta pobreza y soledad. Sus penitencias son más para admirarse que para imitarse. Fue ordenado sacerdote a los 31 años. Tenía mucho silencio en los ojos cuando alguien podía mirarlos de frente, pero solo los levantaba ante el sagrario para que solo Cristo los llenara e imprimiera definitivamente en ellos su figura. Asistir a misa con él era algo que no se podía olvidar. Sus gestos, su voz, hacían nacer en el alma como una suave llamada al infinito que fascinaba. Vivía ya más en el cielo que en la tierra. Esperaba el retorno del maestro que tardaba en volver. El 24 de diciembre de 1898, las frágiles ataduras de su cuerpo se soltaron y marchó al paraíso. En su sepulcro se sucedieron fenómenos prodigiosos. Otros santos de hoy: Zacarías, Porfirio, Germán, Fausto, Eugenio.

0: Y la lectura de hoy es tomada del libro del profeta Ezequiel. Esto dice el Señor: a ti, hijo de hombre, te he constituido centinela para la casa de Israel. Cuando escuches una palabra de mi boca, no se la comunicarás de mi parte. Si yo pronuncio sentencia de muerte contra un hombre, porque es malvado y tú lo amonestas, para que se aparte del mal camino, el malvado morirá por su culpa, pero yo te pediré a ti cuentas de su vida. En cambio, si tú lo amonestas para que deje su mal camino y él no lo deja, morirá por su culpa, pero tú habrás salvado tu vida. Palabra de Dios.
1: Te alabamos, Señor. Y de la carta de San Pablo a los Romanos, capítulo 13, dice:
0: hermanos, no tengan con nadie otra deuda que la del amor mutuo, porque el que ama al prójimo ha cumplido ya toda la ley. En efecto, los mandamientos que ordenan: no cometerás adulterio, no robarás, no matarás, no darás falso testimonio, no codiciarás, y todos los otros se resumen en este: amarás a tu prójimo como a ti mismo. Pues quien ama a su prójimo no le causa daño a nadie. Así pues, el cumplimiento pleno de la ley consiste en amar. Palabra de Dios.
1: Te alabamos, Señor. Y el Señor esté con ustedes.
0: Y con tu espíritu.
1: Proclamación del Santo Evangelio según San Mateo.
0: Gloria a ti, Señor.
1: Capítulo 18, 15 al 20. En aquel tiempo Jesús dijo a sus discípulos: si tu hermano comete un pecado, ve y amonéstalo a solas. Si te escucha, habrás salvado a tu hermano. Si no te hace caso, hazte acompañar de una o dos personas para que todo lo que se diga conste por boca de dos o tres testigos. Pero si no te hace caso, díselo a la comunidad. Y si ni a la comunidad le hace caso, apártate de él como de un pagano o de un publicano. Yo les aseguro que todo lo que aten en la tierra quedará atado en el cielo, y todo lo que desaten en la tierra quedará desatado en el cielo. Yo les aseguro también que si dos de ustedes se ponen de acuerdo para pedir algo, sea lo que fuere, mi Padre Celestial se lo considera. Pues donde dos o tres se reúnen en mi nombre, ahí estoy yo en medio de ellos. Palabra del Señor.
0: Gloria a ti, Señor Jesús.
1: Por la lectura del Santo Evangelio, se han perdonado nuestros pecados.
0: Amén.
1: Escuchamos.
2: Jesús. Hace un par de semanas, a mediados de agosto, la Iglesia nos proponía este mismo Evangelio para la meditación diaria. En aquel momento me quise detener en la delicadeza con que el Señor quiere que tratemos a nuestros hermanos cuando se equivocan, en cómo se esfuerza en mantener al máximo el secreto sobre sus faltas. Habla primero con él, dice. Después, si no hay más remedio, algún testigo. Por último, dice, trátale como a un

publicano. Es decir, amale también, porque también a los publicanos hay que amarles, a los que no son católicos hay que amarles. Pero esa delicadeza que Cristo tiene para con el pecador, como ocurrió, por ejemplo, cuando le echaron a sus pies a aquella mujer adúltera sorprendida en adulterio, no empezó a insultarla, no se sumó al coro de los que querían matarla, al contrario, la defendió como persona, no defendió lo que había hecho, y por eso la dijo, no peques más. Pero hoy quiero fijarme en otro aspecto. ¿Qué hacemos cuando somos nosotros los que recibimos la corrección? El Señor nos enseña cómo tenemos que corregir, pero ¿qué hacemos cuando somos nosotros los que recibimos la corrección fraterna? Puede ocurrir que esa corrección venga en un mal momento o no sea dicha con el amor con que Jesús quiere que la hagamos. Puede ocurrir también que esa corrección no tenga razón, o tenga solo un poquito de razón, o tenga toda la razón. Pero ¿qué hacemos? Generalmente, cuando nos corrigen, nos sienta muy mal. Y saltamos en nuestro interior, a veces por educación no respondemos, y otra vez que enseguida respondemos con una especie de, pues anda, que tú me estás diciendo esto y lo tuyo es igual o peor. ¿Qué es lo que debemos hacer? Lo que debemos hacer es siempre escuchar, escuchar, escuchar y ver la parte de verdad que hay en aquellos que nos están corrigiendo, en lo que nos están diciendo. Decía el Papa San Juan XXIII en su diario, que yo por lo menos lo conocí ya después de haber muerto él y me impactó mucho, decía: en la vida me han tirado muchas piedras, pero nunca me he parado a recogerlas para devolvérselas, es decir, para tirárselas a aquellos que se las habían tirado a él. Si tú no eres capaz de escuchar, aunque te duela mucho lo que te están diciendo, pues no vas a ser capaz de aprender ni de mejorar. Tienes que escuchar sin responder, al menos al instante, a eso que te están diciendo, aunque te lo estén diciendo mal, aunque no sea el momento, aunque no sea la forma en que tendrían que decírtelo. Escucha. Y ese es un ejercicio de humildad. No hay que olvidar que el Señor dijo: el que se humilla será enaltecido. No dijo: al que le humillan le enalteceré, sino el que se humilla. Y te humillas, me humillo, cuando me hacen una corrección, la acojo, la escucho, no respondo de inmediato, medito qué parte de verdad hay en lo que me están diciendo, intento corregirme en aquello que veo que tienen razón, quizás si es el caso, si es necesario, digo alguna palabra diciendo, mira, esto creo que no es verdad o no tienes toda la información, pero ya habiendo dejado pasar un tiempo, ya no reaccionas con ira, no reaccionas de mala manera a eso que quizá te lo hicieron, sí, de mala manera, pero a lo mejor no tenían una mala intención y tenían razón, al menos en parte, en lo que te estaban diciendo. Cuando no aceptamos las correcciones, nos mantenemos toda la vida igual, sin cambiar, sin mejorar, sin avanzar, porque consideramos un enemigo y una ofensa lo que nos dicen, aunque esté cargado de razón lo que nos están diciendo, incluso aunque sean las personas que más nos quieren las que nos lo están diciendo. Una cosa más sobre este evangelio, en la que cuando lo medité hace unos días no me fijé del mismo modo, porque aquí hay mucho y destaqué otras cosas. En verdad os digo que todo lo que ates en la tierra quedará atado en los cielos, y todo lo que desatéis en la tierra quedará desatado en los cielos. Atar y desatar. Eso significa que el Papa, por ejemplo, puede hacer lo que quiera, atar y desatar. El Papa puede decir: esto que hasta ayer era pecado,

0: El Papa no es un rey, un monarca absoluto. No es alguien que puede decir esto es bueno o esto es malo en función de lo que a él le parezca. El Papa es, decía Benedicto, el primer servidor del mensaje, el vicario de Cristo, no el superior de Cristo, el primer servidor del mensaje, es decir, aquel que tiene la misión sagrada, maravillosa, de recibir un tesoro, el depósito de la fe, y de transmitirlo íntegro al siguiente vicario de Cristo que vendrá detrás de él. Porque eso fue lo que hizo su predecesor y el predecesor del predecesor, y así, así, hasta San Pedro. Ser el vicario de Cristo implica que te debes siempre a Cristo. Tus opiniones, si las tienes, dejan de tener valor, aparte de que tus opiniones tendrían que ser las de Cristo. Es como, por ejemplo, el portavoz de un gobierno o de una comunidad. Es un portavoz. Es alguien que tendrá su opinión y que quizá en la reunión de la comunidad o en el gobierno ha dicho lo que opinaba sobre el tema que se estaba discutiendo. Pero cuando sale al público, es un portavoz. No está hablando en nombre propio. Piense él eso o no. Está hablando en nombre del gobierno. Es el portavoz. Eso es el Papa. Es el portavoz de Jesucristo. Qué tarea tan imprescindible, tan extraordinaria, pero a la vez tan exigente. No tener una voz propia más que aquella voz que refleja la voz de Cristo. Cristo es el pastor y nosotros solo somos ayudantes del pastor. Por eso nuestro Señor, cuando poco antes de la asunción al cielo, ya resucitado, le pregunta a Pedro 3 veces, ¿me amas? Y él contesta, Señor, te amo, la tercera vez tú sabes que te quiero. Jesús le dice cada vez, apacienta mis corderos. No le dice, apacienta tus corderos. Los corderos de la diócesis que tienes, si es el Papa, pastor universal, si es una diócesis, los feligreses de tu diócesis. No, no, no dice eso. Dice, apacienta mis corderos. Porque esos corderos, es decir, esos fieles, esos católicos, no son del Papa, no son del obispo, no son del sacerdote. Yo no soy el dueño de los fieles que me siguen. El obispo no es el dueño. El Papa tampoco es el dueño. Somos todos de Cristo. Por eso el Señor dice, apacienta mis corderos, mis ovejas, y no lo olvides. Es Cristo el buen pastor, y nosotros somos, si es que llegamos a serlo, ayudantes del buen pastor. Esperemos que buenos ayudantes del buen pastor. Y mientras tanto, recemos por el Papa. No es fácil la situación de la Iglesia hoy, la situación del mundo. El Santo Padre necesita nuestras oraciones. Que así sea.
1: Domingo 23 del tiempo ordinario, que en su ciclo A proclama el Evangelio de Mateo 18:15-20. En aquel tiempo dijo Jesús a sus discípulos, si tu hermano peca contra ti, repréndelo estando los dos a solas. Si te hace caso, has salvado a tu hermano. Si no te hace caso, llama a otro o a otros dos, para que todo el asunto quede confirmado por boca de 2 o 3 testigos. Si no les hace caso, díselo a la comunidad. Y si no hace caso ni siquiera a la comunidad, considéralo como un pagano o un publicano. En verdad os digo que todo lo que atéis en la tierra quedará atado en los cielos, y todo lo que desatéis en la tierra quedará desatado en los cielos. Os digo además que si 2 de vosotros se ponen de acuerdo en la tierra para pedir algo, se lo dará mi Padre que está en los cielos, porque donde 2 o 3 están reunidos en mi nombre, ahí estoy yo en medio de ellos.

0: es un evangelio que nos habla de la corrección, fraterna, una de las obras de misericordia, espirituales. Quiero recordarlas, Estas son las siete obras de misericordia espirituales: enseñar al que no sabe, dar buen consejo al que lo necesita, corregir al que yerra, al que se equivoca; cuarto, perdonar las injurias; quinto, consolar al triste; sexto, sufrir con paciencia los defectos del prójimo; y séptimo, orar por vivos y difuntos. Como veis, una de las siete es corregir al que se equivoca, al que yerra. Pero a mí siempre me ha llamado la atención que, además de esta obra de misericordia, otra es sufrir con paciencia los defectos del prójimo. Y no parece fácil conjugar cuando corrijo los defectos y cuando los sufro con paciencia, ¿no? Quizás las dos cosas tienen que integrarse plenamente. Es verdad que en el Evangelio de hoy vamos a hablar más de corregir, pero obviamente bajo el espíritu de sufrir con paciencia los defectos del prójimo. El objetivo claramente no es vencer a nuestro hermano, sino ganarlo. Eso es lo que plantea el Evangelio. El objetivo es ganarlo, ¿no? De hecho, por ello, ¿no?, se insiste mucho en la corrección en privado, en primer lugar. Haz la corrección en privado para no humillar innecesariamente. Una acusación pública puede hacer que el otro se sienta atacado, que se ponga a la defensiva y que se endurezca, y entonces obtienes lo contrario de lo que buscabas, ¿no? La discreción, por el contrario, permite que la corrección pueda ser recibida como una medicina. Jesús no dijo: ve y acúsalo, ve y exígele cuentas. No, dijo: ve y repréndelo. Repréndelo es ayúdale a reconocer su error, ayuda a reconocerlo, ¿no? Por eso una clave de la corrección bien hecha es que no tenga lugar en un contexto de desahogo. Me desahogo, mal asunto. No se trata de corregir para descargar un enfado, sino para salvar al otro. Aquí hay una frase impresionante de San Agustín a este respecto, que dice él, comentando este evangelio: olvida tu injuria, pero no olvides la herida de tu hermano. ¿Qué significa esto? Bien, a ti te han injuriado, Eso no es lo más importante. Olvida tu injuria. Lo más importante es que al hacerte daño a ti, se ha herido espiritualmente él a sí mismo. Que te preocupe más la herida que él se ha hecho a sí mismo que lo que te ha podido faltar a ti. Repito la frase de San Agustín. Dice: olvida tu injuria, pero no olvides la herida de tu hermano. De esta forma, obviamente, se impedirá que la reacción defensiva de un corazón que por resentimiento, por ira, por deseo de tener la razón, pues responde, y entonces su reacción se convierte en una nueva victoria del mal. Demos un paso más. Dice este evangelio, ¿no? Si te hace caso, habrás ganado a tu hermano. ¿Qué expresión esta? Habrás ganado a tu hermano. No dice: si te hace caso, habrás demostrado que tenías razón. No dice eso. El objetivo de nuestra vida es salvar las almas, ganar las almas. Este es, para eso estamos creados, es el objetivo de nuestra vida. Por eso esa filosofía que hoy en día está tan extendida: bueno, allá cada uno con lo suyo, yo no me meto en la vida de los demás, yo no tengo por qué meterme en problemas. No, yo también estoy llamado a colaborar en la salvación de los demás, y por eso me implico, porque corregir es implicarse y es complicarse. Pero es que yo también tengo que saber que tengo como objetivo de mi vida la salvación de las almas, también de los demás, no solo la mía propia. Y salvando las almas de los demás, salvo la mía propia. No sé si conocéis un texto de la carta a Santiago, capítulo 5, versículo del 19 y 20, que dice: hermanos míos, si alguno de vosotros se desvía de la verdad y otro lo convierte, sepa que quien convierte a un pecador del error de su camino, salvará su alma, su propia alma, de la muerte, y cubrirá multitud de pecados. Es decir, que quien salva a otro se salva a sí mismo, ¿no? Por eso es tan importante, habrás ganado a tu hermano, habrás ganado su alma corrigiéndole, pero también la tuya propia, ¿no? Bien, pero el Evangelio continúa, y si no te hace caso, y si no te hace caso, si la corrección privada fracasa, Jesús manda a dar un segundo paso. Toma contigo a otro o a otros dos y ve a hablar con él, ¿no? Aquí San Juan Crisóstomo, comentando esto, utiliza la imagen del médico. ¿Qué hace un médico cuando no es capaz de curar una enfermedad? Cuando ve que no mejora, recurrir a otros médicos y hacer una consulta. Eso es lo que hace, ¿no? No se trata de redoblar ningún enfado, sino redoblar el esfuerzo. Vamos a redoblar el esfuerzo, ¿no? En este episodio dice, toma a uno o a otro, o a dos para que te ayuden. Hay una cita en este pasaje, hay una cita implícita a Deuteronomio 19:15 que dice, para que por la declaración de dos o tres testigos quede confirmado todo el asunto. Eso estaba dicho en Deuteronomio. Aquí Jesús implícitamente lo cita y dice, apóyate en uno o en dos más. ¿Con qué finalidad? De ayudar a convencer al hermano y darle una objetividad a la corrección, ¿eh? Porque es importante dejarnos interpelar por la visión compartida de quienes me conocen y buscan mi bien. Es importante tener una actitud humilde y decir, oye, estos me están corrigiendo, no seré yo el equivocado. Tener esa actitud es muy importante. Si me están corrigiendo varios, no seré yo el equivocado. Pero todavía va más allá. Y dice el Evangelio, si no hacen caso ni a esos dos, vete a la comunidad, díselo a la iglesia, y entonces ya la corrección ya no solo es privada, sino que pasa a invocar la autoridad de la iglesia para que dirima sobre esa cuestión, ¿no? Por eso también en el Evangelio de hoy, después de hablar de estas correcciones, dice, todo lo que atéis en la tierra quedará atado en el cielo, y lo que desatéis en la tierra quedará desatado en el cielo. Es la invocación de la autoridad de la Iglesia. Cuando alguien se obstina en el pecado, entonces se recurre, ¿no?, a la autoridad eclesial, pues para que dejar patente que no es compatible, o sí es compatible o no lo es, con la comunión eclesial. Tienes que corregirte en esto, porque esto es, de lo contrario, no es compatible con la comunión eclesial. Para eso Jesús revistió a la iglesia de autoridad. Y tenemos que ver en ella ese don, esa autoridad de atar y desatar, que es lo que atéis en la tierra queda atado en el cielo. Es decir, se nos está recordando que esa corrección de la iglesia, por ejemplo, imaginémonos de una pena de excomunión, como recientemente también ha ocurrido en el seno de la iglesia, esa corrección de la iglesia está subrayando que también con Dios se ha roto el vínculo. La iglesia tiene ese poder para dictar con una resolución el hecho de que esa actitud ha roto el vínculo de la comunión con el cuerpo místico de Dios y con el corazón de Dios, que nos quiere a todos unidos. Por lo tanto, que el Señor nos conceda la gracia de vivir, ejercitar la corrección fraterna y, ojo, y sobre todo y por encima de todo, recibirla bien, tener la prontitud de recibirla. Dame, Señor, la gracia de acoger todas las correcciones que para bien de mi alma pueda estar recibiendo. La bendición de Dios Todopoderoso, Padre, Hijo y Espíritu Santo, descienda sobre vosotros.
1: Y permanezca para siempre. Amén. Bueno, pues vamos a disponernos para estar con Él. Dios es amor.
2: Y te ama.
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2: Bienvenidos nuevamente a nuestra programación estelar, lo más grande que tenemos, el tesoro de la Santa Madre Iglesia Católica Apostólica Romana, la Santa Misa. Dice el Señor: vengan a mí todos los que están cansados y agobiados por la carga, que yo los aliviaré. Y agradecemos la confianza que nos tienen al compartirnos sus intenciones, sus necesidades, que ahora ponemos en la presencia de nuestro Señor, que está real y verdaderamente en su cuerpo, sangre, divinidad. Y Él, que nos ha dicho: vengan a mí, aquí estamos, Señor. Dios es amor y te ama.
3: Señor, apoya.

0: Muy buenos días, bienvenidos a la celebración de la Santa Misa. Ponemos estas intenciones que nos han hecho llegar. Estamos presentes por el eterno descanso de Isaac Mujica Talancón, el Ade Roblero, eterno descanso de Jesús Alfredo Aspeita Cabrera, Margarita Montoya, Estela Cortés, Socorro Gómez de la Melí, Guadalupe Bedoya Hernández, Patricio Rojas, Alberto Villanueva Guapo, Cecilio Hernández González, eterno descanso Guillermo Sánchez Muñoz, Baltasar Rosendo Ramírez, Susana Trinidad, Vicente Sierra, Antonio Rosa Cervantes, Felipe Ramírez, Loreto Bárcenas, eterno descanso de Jesús Sierra Cervantes, Rosario Mesa. Ponemos también por su eterno descanso Salvador Velázquez, las intenciones de Moisés Guzmán, Laura Arroyo, Rocío González, Yaritza Isela Aguilar Estrada, Jaime Julián Aguilar Estrada, Alexander Elizabeth Aguilar, Víctor Manuel y María Eugenia, Berta Alicia Pérez por su salud, Sandra Margarita en Guadalajara, Jalisco, por todas las intenciones corazón, familia Sánchez Ramírez, ponemos a familia Velázquez Sánchez, Pablo Castro Medina, María Castro Medina. Ponemos las intenciones de Manuela Puentes en acción de gracias por todas las intenciones, que por todas las bendiciones. Guadalupe Balcazar Facio, por la salud de Carmelita Robles, Graciela Zaragoza Arriaga, Leticia Hernández Armenta, Miguel Ángel Berrones, María Esther Zamora, por todas las intenciones, su corazón. Ponemos también las intenciones de Edith Torres por sus intenciones. Ponemos a Ana Georgina Silar y Luna Gómez, Raquel Ávila en Lomas del Refugio. Ponemos a Brian Santiago Godínez. Ponemos las intenciones de Luisa Cruz y Antonio Mayorga. Ponemos también las intenciones de Porfirio Campos, Florencia Angulo, Amalia Alcalá, Blanca Manasés, Laura Zapata, Abigail Mora, José Ramírez, Manuel Sendejas, Paula López, Sergio Chávez, Berta Valenzuela, Heriberto Hugo y Víctor Marrón. Por las intenciones de Adriana Herrera, Luz López, Leticia Navarro, Rosy Juárez, Lorena de la Torre, Violeta Moreno, señora Barone, Consuelo Borjas, Carmen Sosa, Socorro Donati, Norma Prado, por la salud de Teresa Pérez. Ponemos también las intenciones de José Manuel Gutiérrez Mayorga. Ponemos también las intenciones, eterno descanso, de Ernesto Correa, Mario González Mexicali, por todos sus difuntos, Mónica Alonso de Menem, Puebla, Olimpia Brito en Chula Vista, California, María Macías en Colima, Lupita Segura aquí en Tijuana, Lecha Vargas por sus intenciones, familia Félix Vega, Menéndez, Baja California. Ponemos también las intenciones de Virginia Guadarrama, ponemos también a Gracia Pérez Medina en Jalisco, Silvia y su matrimonio, por todas las intenciones de su corazón. Ponemos también las intenciones de Luis María Medina García, quien a 3 de octubre, ponemos a Teresa Morgado en el estado de Hidalgo, las intenciones de Martita Sendejas en San Diego, California, por todas las intenciones de su corazón. Ponemos las intenciones de la familia Flores Lara en Tenancingo, Verónica en Tijuana. Ponemos también las intenciones de María Ramos en California, Andrea González en Durán en Tijuana, Berta en Estados Unidos, Berta Mantejano en Jalisco, Rosa García en San Diego, eterno descanso de Flor de la Cruz en Tijuana. Ponemos también a María Luisa en La Presa, Agustín Gutiérrez en Ocotlán, Jalisco, Carmen Ramona Zavala en Sinaloa, las intenciones de Margarita Cruz en San Diego, Eladina Flores en el estado de Tlaxcala, Sandra Margarita en Guadalajara, Alma Pacheco en Chula Vista, María Aurora Mezquita en Los Álamos, Berenice Vázquez en Soler, Cristina Rocha en Tijuana, ponemos a Elena Jalapa Veracruz, María de Los Ángeles Padilla en León, Guanajuato, Adela en Tijuana, Margarita Cruz en San Diego, Cristina y Colina Campos, eterno descanso de César por su eterno descanso, Alma Barajas en Tijuana, Chaitón Quiero en Petra Nueva, Sandra Margarita en Guadalajara y Teresa Bernal en Mariano Matamoros. Y así les damos la bienvenida a la celebración de la Santa Misa.
1: Muy bien, gracias, gracias. Una disculpa y un agradecimiento. Disculpa por empezar aquí. Y agradecimiento a la 1470 que nos dejó completo a Monseñor Munilla. Siempre se alarga un poquitín en domingo. Pero ya estamos. Muy bien. En el nombre del Padre, del Hijo y del Espíritu Santo.
0: Amén.
1: El Señor esté con ustedes.
0: Y con tu espíritu.
1: Con humildad, pidamos perdón. Con humildad. No, yo no, no, no, si yo sí necesito. Por eso, yo confieso ante Dios Todopoderoso y ante ustedes, hermanos, que he pecado mucho de pensamiento, palabra, obra y omisión. Por mi culpa, por mi grande culpa. Por eso ruego a Santa María, siempre Virgen, a los ángeles, a los santos y a ustedes, hermanos, que intercedan por mí. ante Dios nuestro Señor. Dios Todopoderoso, tenga misericordia en nosotros, perdone nuestros pecados y nos lleve a la vida eterna.
0: Amén.
1: Amén. Introito. Eres justo, Señor, y rectos son tus mandamientos. Muéstrate bondadoso con tu siervo. Gloria a Patria, et Filio, et Espíritu y Santo. Sigo te en principio, nunca en siempre, en el século, Amén. Eres justo, Señor, y rectos son tus mandamientos. Muéstrate bondadoso con tus siervos. Salmo 118. Kyrie eleison.
0: Kyrie eleison.
1: Kyrie eleison.
0: Christe eleison.
1: Christe eleison. Christe eleison.
0: Christe eleison.
1: Kyrie eleison.
0: Kyrie eleison.
1: Kyrie eleison. Gloria in excelsis Deo, et in terra pax omnibus bone voluntatis laudamus te, benedicimus te, adoramus te, glorificamus te. 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Domine Deus, Rex celestis, Deus Pater omnipotens, Domine Filii unigenite, Iesu Christe, Domine Deus, Agnus Dei, Filius Patris, qui tollis peccata mundi, miserere nobis, qui tollis peccata mundi, succipe de peccatione nostra, qui cedes ad dextram Patris, miserere nobis, coniam tus solus santos, tus solus Dominus, tus solus altissimus, Iesu Christe, cum Santo Spirito, in gloria de Patris. Amén. Dominus vobiscum et cum Spiritu tuo. Oremos. Señor Dios, de quien nos viene la redención y a quien debemos la filiación adoptiva, protege con bondad a los hijos que tanto amas, para que todos los que creemos en Cristo obtengamos la verdadera libertad y la herencia eterna por nuestro Señor Jesucristo, tu Hijo, que siendo Dios vive y reina contigo en la unidad del Espíritu Santo, Dios, por los siglos de los siglos.
0: Amén.
1: Escuchemos.
2: Del libro del profeta Ezequiel. Esto dice el Señor: a ti, hijo de hombre, te he constituido centinela. ¿Sí se escucha? Del libro del profeta Ezequiel. Esto dice el Señor: a ti, hijo de hombre, te he constituido centinela para la casa de Israel. Cuando escuches una palabra de mi boca, tú se la comunicarás de mi parte. Si yo pronuncio sentencia de muerte contra un hombre, porque es malvado, y tú no lo amonestas para que se aparte del mal camino, el malvado morirá por su culpa, pero yo te pediré a ti cuentas de su vida. En cambio, si tú lo amonestas para que deje su mal camino y él no lo deja, morirá por su culpa, pero tú habrás salvado tu vida. Palabra de Dios.
0: Te alabamos, Señor. Respondemos al Salmo 94.
3: Señor, que no seamos sordos a tu voz.
0: Señor, que no seamos sordos a tu voz.
3: Vengan, lancemos vivas al Señor, aclamemos al Dios que nos salva. Acerquémonos a Él llenos de júbilo y démosle gracias.
0: Señor, que no seamos sordos a tu voz.
3: Vengan y puestos de rodillas, adoremos y bendigamos al Señor, que nos hizo, pues Él es nuestro Dios y nosotros su pueblo. Él es nuestro pastor y nosotros sus ovejas.
0: Señor, que no seamos sordos a tu voz.
3: Hagámosle caso al Señor que nos dice: no endurezcan su corazón como el día de la rebelión en el desierto, cuando sus padres dudaron de mí, aunque habían visto mis obras.
0: Señor, que no seamos sordos a tu voz.
3: De la carta del apóstol San Pablo a los Romanos. Hermanos, no tengan con nadie otra deuda que la del amor mutuo, porque el que ama al prójimo ha cumplido ya toda la ley. En efecto, los mandamientos que ordenan: no cometerás adulterio, no robarás, no matarás, no darás falso testimonio, no codiciarás, y todos los otros se resumen en este: amarás a tu prójimo como a ti mismo. Pues quien ama a su prójimo no le causa daño a nadie. Así pues, El cumplimiento pleno de la ley consiste en amar. Palabra de Dios.
0: Te alabamos, Señor.
3: De pie.

0: Dominus vobiscum.
1: Et cum spiritu tuo. Et cum
0: spiritu tuo. Et cum spiritu tuo. Muy bien. Sequentiata Sancti Evangelii secundum Mateo.
1: Gloria tibi Domine.
0: En aquel tiempo Jesús dijo a sus discípulos: si tu hermano comete un pecado, ve y amonéstalo a solas. Si te escucha, habrás salvado a tu hermano. Si no te hace caso, hazte acompañar de una o dos personas para que todo lo que se diga conste por boca de dos o tres testigos. Pero si ni así te hace caso, díselo a la comunidad. Y si ni a la comunidad le hace caso, apártate de él como de un pagano o de un publicano. Yo les aseguro que todo lo que aten en la tierra quedará atado en el cielo, y todo lo que desaten en la tierra quedará desatado en el cielo. Yo les aseguro también que si dos de ustedes se ponen de acuerdo para pedir algo, sea lo que fuere, mi Padre Celestial se lo concederá. Pues donde dos o tres se reúnen en mi nombre, ahí estoy yo en medio de ellos. Verbum Domini.
1: Laus tibi Christi.
0: Per evangelica dicta, deleantur nostra delicta.
1: Amén.
0: A ver. Pues la verdad, no sé si haya alguien que se alegre cuando lo reprenden o lo amonestan, ni en el fútbol da menos. Dice, la verdad no peca, pero incomoda. Ahora, Dios nos ha puesto aquí, en el timo, en esta glándula, donde residimos, científicamente comprobado, el alma. O sea, yo estoy aquí. Todo mi cuerpo es una maquinaria hermosa, no se diga mi cerebro, pero que está en razón de mi alma, de mi ser. Por eso hemos estudiado, ¿verdad? Cuando se muere una persona, sale de aquí como ese halo que pesa 21 gramos, científicamente comprobado, y dice es lo último que muere. Bien, entonces Dios nos creó para estar con Él. En la casa de mi Padre hay muchas mansiones, muchas moradas. Voy a prepararos una. Cuando les haya preparado una, vendré y los llevaré conmigo, para que donde yo esté, estéis también vosotros. Juan 14, 1 al 6. Ahí faltan tres versículos, 4, 5 y 6. Tomás pregunta: Señor, ¿cómo vamos a saber el camino? No sabemos. Y ese versículo 6 es maravillosamente una revelación divina. Yo soy el camino, la verdad y la vida. Nadie va al Padre si no es por mí. Ahí sí decíamos, reflexionamos cuando alguien dijo, todos. Hemos sido Bonilla a propósito, ¿verdad? Rectifica. Al otro día, dentro de su intervención, este obispo, sí, todos, pero no todo. O sea, no todo. Y veíamos, ¿verdad?, en esos 3, 6, 6, 6, cuando nos han promovido el relativismo, que viene a caer en una anarquía, cada quien hace lo que quiere, no hay Dios, tú marcas la pauta. No, tampoco. Hay principios que son los que, e incluso en esa conciencia, que es lo que el Señor, si tu conciencia te reprende, es que no estás bien. Y lo hemos experimentado. No viene a cada uno de hacer una tontería y ¿sí? Y querremos taparla, ¿no? Así, disculpen el ejemplo, pero es muy práctico porque por aquí hay muchos gatos Y ese pasillo, como tiene tierra, es de tierra, pues hay esos muchachos, pero dentro de su naturaleza, eso ya viene con ellos, hacen un hoyito en la tierra y luego ¿qué hacen? Lo tapan. Nos parecemos a los gatos. Primero hacemos porquería y media y luego la queremos tapar, tapar. Y que nadie se dé cuenta, ¿verdad? Dios se da cuenta. Y tú te das cuenta. A veces nosotros así hasta a tanto que se nos olvida. Pero el Señor nos da esa luz y esto viene dentro de poco. La iluminación de las conciencias. Y entonces te quedarás así. Es lo que llaman en un cursillo de cristiandad la película de tu vida. Así como. Pero también es cuando alguien se va a morir. Los testimonios que ha recibido es de que en un instante, ahí ya no es el tiempo cronos, sino el tiempo kairos, en un instante, en unos segundos, dice, toda tu vida, y te das cuenta de que pues tenemos muchas faltas, que si el Señor nos recoge en ese momento, pues al infierno. Porque así es, vida eterna o condenación eterna. Esto es cierto, esto es verdad. Pero en este inter, dentro de nuestro nacimiento, o vida consciente, ya 7, 8 años, al momento en que el Señor nos llame, pues tendremos la oportunidad de corresponder al Señor. Hágase en mí según tu palabra, fiat voluntas sua, dijo nuestra Madre Santísima. Y el Señor nos dice, como en el cielo, en la tierra, como se hace la voluntad de Dios en el cielo, arcángeles, ángeles, serafines, querubines, principados, potestades, se hace la voluntad de Dios y todo marcha conforme a la divina voluntad y marcha bien. Pero en un primer momento, cuando esos seres angélicos se rebelaron en contra de esta divina voluntad, cuando la divina voluntad ordena servir a los demás, en este caso al hombre, y entonces el demonio, una frase terrible, no serviam. No serviré. Y claro, y si le rezamos al Señor el Salmo 8 y el demonio está ahí oyendo, uy, ¿qué es el hombre para que te acuerdes de él? El ser humano para darle poder. Lo hiciste poco inferior a los ángeles y lo coronaste de gloria. ¿Sí? Entonces el demonio le da esa envidia. Pero el mismísimo Dios, nuestro Dios, nos dice que el sentido de nuestra vida es el servicio. El que quiera ser el mayor, hágase el servidor. Ahora, ¿servir en qué? ¿En razón de qué? Canon 1752 lo dice. ¿Sí? Ley suprema en la Iglesia, la salvación de las almas. Y como le dijo San Juan Bosco a uno de sus discípulos, ayúdame a salvar almas, empezando por la tuya. Entonces, esa también es una obligación de nosotros, nuestra propia santificación. Bien, entonces, si alguien no está en atención a la divina voluntad, seguro que se va a ir al barranco, ¿no? Y dice el Señor, un ciego no puede guiar a otro ciego porque los dos se van al pozo, se van al hoyo. Entonces, en este momento, el amor, el que nos dice el Señor, ¿verdad? Amar a Dios con todo, fiat voluntas tua, fiat voluntas tua, fiat voluntas tua, sea tu voluntad, hágase tu voluntad. Pero si nos desviamos, la caridad es corregir, y es una de las obras de misericordia espirituales, corregir al que hierra, al que se equivoca. Aunque sea de, si tu hermano se equivoca, llámalo, dile, oye, creo que estás mal, es lo que nos dice el Evangelio. Poníamos el ejemplo el otro día de estos pecados mortales y sobre todo este del aborto. Le decía nuestro Señor a Matilde Oliva, esta campesina colombiana, a la que él lleva al infierno, como a los niños de Fátima, la Virgen, y se quedan así. Y entonces y va preguntando Matilde al Señor, los demonios ahí en los caos, y estos, ¿por qué están aquí? Y el Señor le dice la causa, la razón por las que están ahí. Obvio que no hicieron la divina voluntad. Llegar al infierno es ya no salir, ya no hay vuelta atrás. Hasta el último momento en que Dios nos da ese aliento y nos da la gracia también para decir, Dios mío, perdóname. Y Dios en su misericordia nos permite esa purificación en el purificatorio o purgatorio. Por eso esta misa la tenemos por muchos años, para pedir por las ánimas benditas del purgatorio. Bien, entonces, pero si Dios nos da la licencia hoy de caminar, bueno, a como está el tiempo, pues necesitamos la conversión, volver a, reconozco mi error, reconozco mi pecado, me equivoqué. Para eso se requiere la humildad. Aprendan de mí que soy manso y humilde. Jesucristo siendo Dios se hace hombre, para el hombre llevarlo a Dios. ¿Qué tengo que hacer para llegar ahí, a la casa del Padre, la vida eterna, que te conozcan a ti, único Dios verdadero? Y el Señor dice, cumple los mandamientos. Mateo 19, 16. Y dice, ¿cuáles son? ¿Cuáles son? Y dice de los siete, honra a tu padre y a tu madre, no robes, no mates, no mientas. Ah, todo eso es bien, lo he hecho desde muy pequeño, ¿qué más me falta? Ah, bueno, ya cumpliendo los mandamientos, que se refiere a la caridad con el prójimo, las obras de misericordia espirituales y corporales. Ah, si quieres vivir ya en esa gracia, no en esa plenitud, que es maravilloso, dice San Juan, ya, pero todavía no. O sea, si este poquito de estar en esta gracia, dice, wow, qué bien se está aquí, dijo San Pedro, no hay en el Taborro, qué bien se está aquí. Y eso apenas era así como un flashazo de lo que es, pero qué bien se está aquí. Ahora, pues llegar a la meta es, ¿qué tengo que hacer? Cumplir los mandamientos, las obras de misericordia, repito, corporales, espirituales. ¿Qué más? Ah, si quieres ser perfectos, vivir en esa alegría, gozo y paz desde ahora. Entonces, desprendimiento total e inmediato, ya, de todo. Lucas 14, 26. Desprendimiento total de tu padre, tu madre, tu hermano, tu esposo o tu esposa, tus hijos. Es más, desprendimiento total de ti mismo y coger la cruz del servicio para los demás. Ahí podríamos decir el apostolado. Ustedes, papás, que piden para su hijo o sus hijos el bautismo, deben darse cuenta de que contraen la obligación de enseñarles, obligación de enseñarles, educere, educar, amar a Dios con todo tu corazón, con toda tu alma, con todas tus fuerzas, con todo tu ser. Deuteronomio capítulo 6, versículo 4 y 5. Shema Israel. Eso es cumplir los mandamientos. Y entonces, coger la cruz es precisamente a lo que se refiere este pasaje del Evangelio. ¿Tengo responsabilidad acaso yo de mi hermano? ¿Quién preguntó eso? Caín. Caín, ¿dónde está tu hermano? ¿Acaso soy yo el guardián de mi hermano? El Señor precisamente nos dice, sí, Y aquí recurrimos otra vez, papás que piden el bautismo para su hijo o hija. Contraen la obligación. Entonces no es una obligación implícita en tu paternidad, implícita en tu paternidad. Si el mundo está de patas para arriba, es porque no han cumplido, ustedes como papás y yo como sacerdote, y Madre Teri, Moquita Gaby, no hemos cumplido con este mandamiento. Tenemos obligación. Bueno, y para ello, pues corregir. Sí. Y lo que uno no aprende de niño, dice el refrán, lo aprende uno a golpes, la vida. Y Dios nos permite esta tribulación, no para mal, sino para corregirnos. Sí, así dice el libro de los Proverbios. Habrá un padre que no corrija a sus hijos, pues el que no es su padre, ¿verdad? Y aún así, yo tengo una obligación, decíamos de Matilde Oliva, no solamente la que abortó, sino el cómplice que sería el que fecundó ese vientre y que luego, pues ahora lo botas. Pues ya, pero no solamente ellos, sino también la trabajadora social, la enfermera o el enfermero y el médico no se salvan, jamás. Y esto, pues ya dentro de lo que hemos aprendido, ¿verdad? La marca de la bestia, ese 6, pues nos han confundido, nos dicen esto es bien cuando es mal, y lo decía Isaías, llegará un tiempo en que a lo bueno se le diga malo y a lo malo bueno. No, pues está bien. Estoy oyendo los capsulitas que ponen del segundo informe de gobierno, dije, ya, la honestidad, bueno, así se le llama ahora. ¿Pero hay honestidad? Pues no. Bueno, pero están en el mundo. Y por eso cuando habla uno con la verdad, dice, la verdad no peca, pero incomoda. Y teniendo yo esa obligación y no cumplirla. Ahora, un elemento muy importante para la corrección fraterna. Ustedes son sal de la tierra y luz del mundo. Sal de la tierra y luz del mundo. ¿Qué significa esto? Que este hombre, no sé por qué, pero me cae muy mal. Sí. Nos deja en evidencia, llega temprano a su trabajo, incluso no 10 minutos después, sino 10 minutos antes, ya está checando punchando su tarjeta. Y luego, hombre, pues oye, bájale, nos descubres a los demás. Oye, pero pues yo hago lo que tengo de obligación de ser. Ya cayó mal, y un dicho que también rezamos por acá, ¿cuál es? No jales, que descubres. Un buen sacerdote cae mal, cae mal. Un buen obrero cae mal. Entonces, pues, esta es una manera de corregir. Tu testimonio, si hay necesidad, tu palabra. Pero ya tu testimonio está descubriendo, él está mal. Como la presencia de Jesús, Moisés y Elías en el monte Tabor. Qué bien se está aquí, la gracia descubre la desgracia. Bien, pero en la práctica aquí lo que nos dice, ve con tu hermano, háblalo. Si no, entonces 2 o 3, para que quede testimonio. Ahora, si usa no, pues el celular, grábalo. En momentos que yo he tenido, pues claro, y si estás en tu propiedad, tú puedes grabar. Si te detiene un policía, tú puedes grabar, porque es servidor público. Ahí no hay ninguna que guarde eso. Pues claro, porque te estás cogiendo evidencia. Está grabado. ¿Sí? Bien, en fin, son tecnicismos, pero son prácticos, saberlo. Y entonces, en esta corrección, tu persona, aunque, mucha atención, no tengas el valor moral de decirlo, cito, Raimundo, tú estás tomando demasiado. Y el soberbio dijo, ¿y qué? Si tú me enseñaste. Ciertamente, no tenía valor moral para decirme, porque se la devolví, pero más pronto que sí. Sí. Pero tenemos la obligación moral de decirlo. Entonces, aquí les he hecho la broma. Ahí Madre Tere va a estar en la puerta con un libro, ¿sí?, de recibido. La fecha, el tema, y recibí el mensaje. ¿Sí? Recibido. Ahora, si estamos en ese síndrome del me vale, pues peor tantito. ¿Por qué? Porque se te dijo, se te hizo, se te... Ayer me decía una persona, ayer antier, y viene así con muleta y con la pata izquierda vendada y apoyándose en las muletas. Le digo, ándele, la broma, ¿no?, del que se ha de condenar por una pata de comenzar. Y la esposa que viene un paso atrás me dice, pero no me hizo caso, la diabetes. No tomes tanto eso. Ay, ¿cuál es la estupidez que se dice? Entre otros, ¿no? Pues de algo me he de morir. Y decía mi mamá, si se murieran de una vez, pero no. ¿Cuánto? Y no quiso entender. Ahora, en este tiempo que se nos ha anunciado, y no es broma, es ahí, Venezuela, 24 de junio, el mero día de San Juan, dos sismos gemelitos en un minuto, por decir, 7.2 y 7.5, a las 7 y tantos de la mañana. ¡Guau! ¡Cuánta gente! Pero tuvimos la oportunidad, se nos dijo de alguna manera, porque el Señor sería injusto, si no nos avisa a través de... El mismo sismo ya es un aviso. Colombia, ¿sí?, ahí con su Petro, que ya, bueno, ya está. Pero México, López Obrador, y echándole la bolita, no, pues si Jolana, ¿y qué? El Señor nos dice en Juan capítulo 21, cuando dice, me ama, sí, Señor, me ama, sí, apacienta mis ovejas, apacienta mis corderos. Y siguen caminando, y Juan, el muchacho, el amado del Señor, le sigue. Y Pedro voltea y dice, órale, ¿y este qué? Y el Señor nos dice una cachetadota, pero con guante de blanco, ¿qué le dijo? ¿A ti qué te importa? Tú sigue. Entonces, así como que dice, bueno, ¿a ti qué te importa? Si este me está siguiendo, y la palabra que digo, si yo quiero que él prevalezca hasta que yo vuelva, ¿a ti qué te importa? Ahora, lo otro es que la presencia del mismo Juan descubre, porque él fue el único que estuvo al pie de la cruz junto con nuestra Madre Santísima, María Magdalena y las otras mujeres. Y los apóstoles, ¿qué hicieron? Patitas, ¿para qué te quiero?, ¿no? Porque cuando viene el castigo, entonces, con permiso, cuando se trata del compromiso. Bueno, pues entonces, este día tiene una importancia muy grande. Pero dejémosle ahí. Vámonos al último versículo, que son el 18 y el 19 y el 20 del capítulo 18. Lo hemos trabajado. Y dice, yo les aseguro también que si dos de ustedes se ponen de acuerdo para pedir algo, sea lo que fuere, mi Padre Celestial se los concederá. ¿Qué podemos hacer para corregir? Santa Mónica, ¿cuánto oró y cuánto lloró? Y San Ambrosio,

El sistema maldito, ateo, cuando nuestra nación nació católica. Y ahí está, a que se les quite hoy en este mes de la patria, y lo estaba escuchando en una estación de radio, los colores de la bandera. ¿Sí? Pero esto yo lo sabía desde hace mucho, ¿no? El generalísimo sacerdote Morelos, José María Morelos, el blanco es la fe católica. Y en un momento también en el blanco estaba la imagen de Nuestra Señora de Guadalupe, y me la cambiaron por un águila satánica. Los aztecas eran satánicos, 125 mil seres humanos se los descuajaringaban en un año en sacrificios humanos a Huitzilopochtli, al mismo Satán, en fin. Entonces, queridísimos hermanos, hagamos esto, nos ponemos de acuerdo para pedir algo, sea lo que fuere. ¿Qué vamos a pedir? Las mamás son, ay, las mamás, acuérdense de la maestra Ivette, que se murió, no 3 minutos, ni 5, 10 minutos clínicamente muerta. Ahí vean en Monte María, en testimonios. Y yo hice una pequeña entrevista aquí, porque se le reventó un aneurisma, una venita del cerebro, y se estaba saliendo, o sea, ¿cómo se llama? La sangre, ¿no? Sí. Y gravísimo, pues que si una peritonitis es peligrosísima, hay que limpiar y sacar todo el mondongo y lavar, que no quede absolutamente nada, pues en el cerebro estaba peor. Y dijo el médico, mire, lo más seguro es que muera, porque van a tocar ahí, van a tratar de limpiar. Si queda algo, ya se pudrió el cerebro. Bueno, entonces, pues aviéntese, doctor. Y otra vez, ¿no? El bienestar, o estar bien, no, estás mal. ¿Dónde es los mejores centros de contaminación? La clínica 1, lo dijo el doctor. Mire, aquí no hay equipo, aquí no hay medicamento, no. En la clínica donde yo trabajo tengo el equipo, bueno, vamos para allá. Y lo operaron, se murió. Gracias a Dios que unas monjitas le dijeron, padre, puede ir a ver, no a mí, sino al padre Jorge. Ahí va, a veces de mala gana, pero ahí está. Te voy a dar todo por si te llaman, te vas derechito. Y ándale, pues se murió. Y ahí va derechito, y vio una silueta. Señor de la misericordia, y asentó con la cabeza. Tú también estás consagrada a mi madre. ¿Cuáles son las palabras? Y la Virgen le dije, aquí la esclava del Señor, hágase en mí según tu palabra. Sí, dijo Jesús, pásale. Pero ahí está Santa Mónica, ¿verdad? Señor, mis niños todavía me necesitan. ¿Qué dijo Jesús? Ay, las mamás. Y regresó la que se por necesidad tenía que morirse, regresa. Cuando ya le van a decir al esposo, ¿sabe qué? Pues nada, se nos fue. Y empieza el aparato, pi. Allá regresó. Y con esa experiencia maravillosa de que el cielo existe, ya iba derechito, pero. Corrección fraterna. Oremos por ellos. Pónganle ahí en la monjita, ahí en la librería, o pedir por fulano. Lo hacemos porque están enfermos del cuerpo, se accidentó, una enfermedad, sí, no es malo, pero qué tal si pedimos por la sanación de su alma. Ahí empecé, aquí, porque no entiende el mismo demonio, con su vaho. Y le pone una venda. No, si yo estoy bien. Otra vez. Señor, ten piedad. Bueno, pues aquella señora que me dijo que Raimundo, vamos a ser enemigos, me dio en mi corazón. Para que una madre niegue al hijo de sus entrañas, y no cualquier hijo, yo, imagínese, alto, rubio, joven, no cualquier hijo. Fue capaz de negar a su hijo por su Dios. Yo tengo que conocer al Dios de mi madre. Y ya voy a cumplir 42 años

0: sacerdote, el 13 de diciembre próximo, 42 años, 50 años de que le dije sí al Señor, y andaba yo más perdido que el hijo de la llorona. Yo ni me acordaba cómo se persinaba, y le hacía como ustedes, que se echan 20.000 vueltas, no sé qué jeroglíficos, pero Dios como que le entiende. Muy sencillo, Padre, Hijo, Espíritu Santo. Y cada vez veo la grandeza de mi Señor. ¿Sí? Porque ha mirado la humillación de su esclava, dijo mi reina. Ahí debemos estar postrados, intercediendo, pidiendo. Y esto que viene, que es ese llamado, como dijo la Virgen, también la iglesia va a ser sacudida. Lo que esté podrido se cae. Y lo que se cae no se levanta. Sí, la verdadera iglesia de nuestro Señor Jesucristo prevalecerá. Las puertas del infierno, el poder del infierno, no podrán con ella. Pero me llamó la atención, Benito y hermanos, en esos videos que salen, y creo que también a Madre Magic le gustan, están en un barco, unos hombres, y se acerca una ballena, ballena de parásitos. Animal es un mamífero. Y entonces entienden, a veces es una red de pescador y viene el animal pidiendo ayuda porque no puede quitarse la red, pero está llena de parásitos, así de parásitos. Y entonces los buzos se tiran al agua y empiezan con una herramienta a quitarle esos parásitos, sí. Está lleno de... Y en uno bien hermoso, porque después de que hicieron todo ese labor, creo que era de una red, entonces pues ya, les dio una hora de espectáculo, ya ni en SeaWorld, porque a la distancia tienen pues inteligencia, de alguna manera, y entonces se salía del agua y ¡plá! Pero no cerca, sino les hubiera... ¡Guau! Miren qué bonito. Vamos a pedir a Dios para que nos quite todos esos parásitos, a ese hijo. Vean, no soy el mejor sacerdote, pero quiero ser. Sed santos como vuestro Padre Dios es santo. Yo quiero ser santo. Ay, pero que el perreíto es... Sí, sí, sí, todo lo que quieras. Ora por mí. Ora por mí. Para que sea lo que Dios quiere que sea. ¿Qué quiere que seamos? In nomine Patris et Filii Spiritus Sancti. Amén. Señor, te doy gracias y te pido por cada uno de mis hermanos. Señor, y te ofrecemos nuestro pequeño, mediano, gran sacrificio. Que no se pierdan. Que no se pierdan. Y con todo cariño y en agradecimiento por el tiempo que esta persona, este presbítero, estuvo aquí con nosotros. Ayer cumplió 62 años. Padre Jorge. Ofrecimos la misa, pero qué bueno hacerlo también con ustedes. Ya está en una parroquia, ya en el norte, creo que en Washington, dijo aquel vacío, en Washington. Bueno, vamos a hacerle ese regalo. Señor, tú le has permitido esto, qué bueno, pero ya no es un jovencito, ya es un ruquito. Señor, pero que sea un instrumento idóneo. ¿Estamos de acuerdo? Dice aquí, no soy más que... Pónganse de acuerdo para pedir algo, sea lo que fuere. Mi Padre Celestial se los concederá. Ah, así como Santa Mónica y Santa Catalina, Esteban. Ah, pues aquí la Santa Teresita del Niño Jesús de la 3 de octubre. No solamente pedimos por él, sí, por su cumpleaños, pero también por Chuchuy, por Junior, por Sergio, que ahí tiene unas hermanitas, aunque también me tumbaron ahí. Pero fíjense qué interesante. Oye, Fray, le dicen todavía Fray. Y ahí anda, está jovencito, que bueno, anda como apache en guerra y ayuda, ¿no? Entonces, te pedimos por estos cuatro sacerdotes, y el padre Reyito también, ahí mételo en la fila. Y luego dice algo maravilloso, dice... Pues donde dos o tres se reúnen en mi nombre, ahí estoy yo en medio de ellos. No soy yo quien para decir a esta persona, sobre todo en la jerarquía eclesiástica, ah, pero sí le puedo decir al Señor, y de suyo así le hago. Señor, ni modo que yo llegue a donde esté el obispo, el cardenal o el papa, pero tú estás aquí y tú eres el dueño del changarro, como decía Adolfo Grahí, ¿no? Cuando alguien ahí se quería sublevar, dice, bueno, la casa es chica, pero tiene dueño. La iglesia no es del papa, la iglesia no es de Benito, no, la iglesia es de Dios. Tú eres Pedro y sobre esa piedra edificaré, ¿cómo dijo? Mi. No es la iglesia de León XIV, no es la iglesia de Juan Pablo, es la iglesia de Cristo. ¿Y quiénes forman la iglesia? Todos los fieles bautizados. Vamos por esas almas. Millones de bautizados, de los 1.400 millones de seres humanos, de los 8.000 millones que pululamos en el planeta, pues deberíamos ya conquistar a todo el mundo, pero no. Que Dios nos bendiga. Señor, y en fe te digo, gracias, Señor, y como una señal, también lo hemos visto el viernes, Señor, hemos visto esa resurrección. Hemos visto tu poder, Señor, que vamos a cumplir 20 años, casi casi dentro de mes y medio, en Tixla, Guerrero. Ese milagro eucarístico, indigno yo, pero eres tú, Señor. Por eso los bendigo, los cubro con la sangre preciosa de mi Señor Jesucristo. Reprendo, ato y amordazo toda fuerza maligna, todo espíritu inmundo, todo espíritu de confusión y de engaño. Y corte el Señor las cadenas en las que nos ha sometido, vicios, malos deseos, etc. Y sea la gloria de Dios en el nombre del Padre, y del Hijo, y del Espíritu Santo.
1: Amén.
0: Y viva Cristo Rey.
2: ¡Viva!
0: Y viva la Virgen de Guadalupe.
2: ¡Viva!
0: Y muere el mal gobierno. Creo en un solo Dios, Padre Todopoderoso, Creador del cielo y de la tierra, de todo lo visible y lo invisible. Creo en un solo Señor Jesucristo, Hijo único de Dios, nacido del Padre antes de todos los siglos, Dios de Dios, luz de luz, Dios verdadero, de Dios verdadero, engendrado, no creado, de la misma naturaleza del Padre, por quien todo fue hecho, que por nosotros los hombres y por nuestra salvación bajó del cielo. Y por obra del Espíritu Santo se encarnó de María la Virgen y se hizo hombre. Y por nuestra causa fue crucificado en tiempos de Poncio Pilato. Padeció y fue sepultado y resucitó al tercer día, según las Escrituras, y subió al cielo. Y está sentado a la derecha del Padre. Y de nuevo vendrá con gloria para juzgar a vivos y muertos. Y su reino no tendrá fin. Creo en el Espíritu Santo, Señor y Dador de vida, que procede del Padre y del Hijo, que con el Padre y el Hijo recibe una misma adoración y gloria, y que habló por los profetas. Creo en la Iglesia, que es una, santa, católica y apostólica. Confieso que hay un solo bautismo para el perdón de los pecados. Espero la resurrección de los muertos y la vida del mundo futuro.
1: Amén.
0: Amén. Muy bien, pues vamos a continuar con la Santa Misa. Ahorita estamos transmitiendo, aunque sea 2 horas, la cajita de aquel lado es para juntar lo de la mensualidad del radio. Y la de acá, pues, ya ven que ya bajó la clientela. Entonces, échenme la mano, que no salí bien en agosto.

0: Oren, hermanos, para que este sacrificio mío y suyo sea agradable a Dios Padre Todopoderoso.
1: El Señor recibe tus manos este sacrificio por alabanza y gloria de su nombre, para nuestro bien y de toda su santa iglesia.
0: Bueno, bien, chicos. Señor Dios, fuente de toda devoción sincera y de la paz, concédenos honrar de tal manera con estos dones tu divina majestad que, al participar en estos santos misterios, todos quedemos unidos en un mismo sentir, por Jesucristo nuestro Señor.
1: Amén.
0: El Señor esté con ustedes.
1: Y con tu espíritu.
0: Levantemos el corazón.
1: Lo tenemos levantado, Señor.
0: Demos gracias al Señor nuestro Dios.
1: Es justo y necesario.
0: En verdad es justo y necesario. Es nuestro deber y salvación darte gracias siempre y en todo lugar, Señor Padre Santo, Dios Todopoderoso y Eterno. Pues por amor creaste al hombre y aunque condenado justamente, lo redimiste con tu misericordia, por tu misericordia, por Cristo, Señor nuestro. Por él, los ángeles y los arcángeles y todos los coros celestiales celebran tu gloria, unidos en común alegría. Permítenos asociarnos a sus voces, cantando humildemente tu alabanza. Santo, santo, santo es el Señor Dios del universo. Llenos están el cielo y la tierra de tu gloria. Hosana el cielo. Bendito el que viene en nombre del Señor. Hosana el cielo. Padre misericordioso, te pedimos humildemente por Jesucristo, tu Hijo nuestro Señor, que aceptes y bendigas estos dones, este sacrificio santo y puro que te ofrecemos ante todo por tu Iglesia Santa y Católica, para que le concedas la paz, la protejas, la congregues en la unidad y la gobiernes en el mundo entero. Con tu servidor el Papa León, nuestro obispo Mario Nicolás y de todos los demás obispos que fieles a la verdad promueven la fe católica y apostólica. Acuérdate, Señor, de tus hijos, todos los que nos han pedido oración, mis hermanos que vienen a esta misa, que le llamamos pro populo, por el pueblo que nos has encomendado, todos los aquí reunidos y a través de la 1470 ahora mismo y redes sociales. Gracias, Señor, extensiva esta oración. Con la fe del centurión, basta que tú digas una sola palabra y ellos reciben toda bendición. Señor, bendito seas, cuya fe y entrega bien conoces, por ellos y todos los suyos, por el perdón de sus pecados y la salvación que espera, te ofrecemos y ellos mismos te ofrecen este sacrificio de alabanza. A ti, eterno Dios, vivo y verdadero, reunidos en comunión con toda la Iglesia, veneramos la memoria ante todo de la gloriosa siempre Virgen María, Madre de Jesucristo nuestro Dios y Señor, la de su esposo San José, la de los santos apóstoles y mártires Pedro y Pablo, Andrés, Santiago y Juan, Tomás, Santiago, Felipe, Bartolomé, Mateo, Simón y Tadeo, Lino, Cleto, Clemente, Sixto, Cornelio, Cipriano, Lorenzo, Crisógono, Juan y Pablo, Cosme y Damián, y la de todos los santos por sus méritos y oraciones. Concédenos en todo tu protección por Cristo nuestro Señor. Amén. Acepta, Señor, en tu bondad esta ofrenda de tus siervos y de toda tu familia santa. Ordena en tu paz nuestros días. Líbranos de la condenación eterna y cuéntanos entre tus elegidos. Por Cristo nuestro Señor. Amén. Bendice y santifica esta ofrenda, Padre, haciéndola perfecta, espiritual y digna de ti, que se convierta para nosotros en el cuerpo y la sangre de tu Hijo amado Jesucristo nuestro Señor. Vamos a hacer en latín. Qui pride quam pater et accepit panis santas, ad venerare manos suas, et elevantis oculis in celum, a te Deum Padre sum omnipotente, tibi gratia jens, benedixit fregit deditque discipulis suis dicens, accipite et manducate ex hoc omnes, hoc est enim corpus meum.
1: Señor mío y Dios mío.
0: Oh Jesús, Rey de amor, confío en tu bondad misericordiosa, Señor. Simil modo post concinato necessibile per clamus canis. Y santa salve las manos subas. Iten tibi grasa gens benedixit dedicque discipuli suis dicens accipite et vivite ex eo omnes. Ic est enim calic sanguinis mei. Novi et eterni testamenti mysterium fidi, qui pro vos et pro multis effundetur in remissionem peccatorum. Ec quod est cumque feceritis in mei memoriam facietis.
1: Señor mío y Dios mío.
0: Este es el sacramento de nuestra fe.
1: Anunciamos tu muerte, proclamamos tu resurrección, ven Señor Jesús.
0: Por eso, Padre, nosotros tus siervos y todo tu pueblo santo, al celebrar este memorial de la muerte gloriosa de Jesucristo, tu Hijo nuestro Señor, de su santa resurrección del lugar de los muertos y de su admirable ascensión a los cielos, te ofrecemos, Dios de gloria y majestad, de los mismos bienes que nos has dado, el sacrificio puro, inmaculado y santo, pan de vida eterna y cáliz de eterna salvación. Mira con ojos de bondad esta ofrenda y acéptala como aceptaste los dones del justo Abel, el sacrificio de Abraham, nuestro padre en la fe, y la oración pura de tu sumo sacerdote Melquisedec. Te pedimos humildemente, Dios Todopoderoso, que esta ofrenda sea llevada a tu presencia, hasta el altar del cielo, por manos de tu ángel, para que cuanto recibimos el cuerpo y la sangre de tu Hijo al participar aquí de este altar, seamos colmados de gracia y bendición, por Cristo nuestro Señor. Amén. Difuntitos, acuérdate, Señor, de tus hijos, del Señor Aspeitia, Señor, de los que nos han encomendado, de los que más necesitan de esta oración, Señor, porque no entendieron, no se condenaron, dijo un ánima. Si no me condené fue por las oraciones de mi esposa y de mis hijas. Ándele, pues, Señor, pues intercedemos por estas ánimas del que están purgando y las que están penando. Dale, Señor, el eterno descanso.
1: Y los que para ello no les perpetua.
0: Descansen en paz.
1: Así sea.
0: Que nos han precedido con el signo de la fe y duren ya el sueño de la paz. A ellos, Señor, y a cuantos descansan en Cristo, concedes el lugar del consuelo, de la luz y de la paz. Por Cristo nuestro Señor.
1: Amén.
0: Y a nosotros, pecadores, siervos tuyos, que confiamos en tu infinita misericordia, admítenos en la asamblea de los santos apóstoles y mártires. Juan el Bautista, Esteban, Matías y Bernabé, Ignacio, Alejandro, Marcelino y Pedro, Felistas y Perpetua, Águeda, Lucía, Inés, Cecilia, Anastasia y de todos los santos. Y acéptanos en su compañía, no por nuestros méritos, sino conforme a tu bondad. Por Cristo, Señor nuestro, por quien sigues creando todos los bienes. Los santificas, los llenas de vida, los bendices y los repartes entre nosotros. Por Cristo, con Él y en Él. A ti, Dios Padre, omnipotente, en la unidad del Espíritu Santo, todo honor y toda gloria por los siglos de los siglos.
1: Amén.
0: Fieles a la recomendación del Salvador y siguiendo su divina enseñanza, nos atrevemos a decir, Padre nuestro que estás en el cielo, santificado sea tu nombre, venga a nosotros tu reino, hágase tu voluntad en la tierra como en el cielo. Danos hoy nuestro pan de cada día, perdona nuestras deudas como también nosotros perdonamos a nuestros deudores, no nos dejes caer en la tentación y líbranos del mal. Líbranos de todos los males, Papá Dios, y concédenos la paz en nuestros días, para que, ayudados por tu misericordia, vivamos siempre libres de pecado y protegidos de toda perturbación, mientras esperamos la gloriosa venida de nuestro Salvador Jesucristo.
1: Tuyo es el reino, tuyo el poder y la gloria por siempre, Señor.
0: Amadísimo Jesús, tú dijiste a tus apóstoles, la paz les dejo, mi paz les doy. No tengas en cuenta nuestros pecados, sino la fe de tu iglesia. Y conforme a tu palabra, concédele la paz y la unidad. Tú que vives y reinas por los siglos de los siglos.
1: Amén.
0: Pax tecum.
1: Et cum spiritu tuo.
0: el cuerpo y la sangre del Señor Jesucristo, unidos en este cáliz, sean para nosotros alimento de vida eterna. 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
1: Miserenus.
0: Agnus Dei qui tolis peccata mundi.
1: Miserenus.
0: Agnus Dei qui tolis peccata mundi.
1: Dona nobis pacem.
0: Señor Jesucristo, la comunión de tu cuerpo y de tu sangre no sea para mí un motivo de juicio y condenación, sino que por tu piedad me aproveche para la defensa de mi cuerpo y como remedio saludable. Eche años de ir, eche cuitoli peccata mundi, domino non su digno su tinte su tectum meum, rectantum di verbo sanabitur anima mea. Domino non su digno su tinte su tectum meum, sectantum di verbo sanabitur anima mea. En español, Señor, no soy digno de que entres en mi casa, pero una palabra tuya bastará para sanarme. El cuerpo y la sangre de Cristo, pues mi alma para la vida eterna. Amén. Amén. Madre.
1: Comunión espiritual. Señor Jesús, yo creo que tú estás real y verdaderamente presente en el Santísimo Sacramento del altar. Te amo sobre todas las cosas y deseo recibirte dentro de mi alma. Mas ya que no lo puedo hacer sacramentalmente en este momento, ven por lo menos espiritualmente a mi corazón. Y como si te hubiese recibido, yo me abrazo y me uno enteramente a ti. Oh Jesús mío, no permitas que jamás me separe de ti por el pecado. Amén.

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Hay una promesa de parte de Dios en el Salmo 92, 10 que dice: pero tú aumentarás mis fuerzas como las del búfalo, seré ungido con aceite fresco,

Hola, ¿qué tal? Buenos días. ¿Cómo amanecieron? Espero que muy bien. Quiero saludarles con cariño. Soy su servidora Victoria Aguiar y siempre es un honor, un placer estar con ustedes y obviamente que muy agradecida con Dios por esta oportunidad y por un día más de vida, por supuesto. Quiero decirle que vengo muy emocionada, estupefacta, voy a utilizar palabras así, ¿no? No, vengo a, no puedo decir que asombrada, porque yo he visto los milagros de Dios y sé quién es Él, pero estoy como inspirada y no sé cuál narrativa de las que escuché ayer le podría comentar el día de hoy, porque, ¿verdad? Qué lindo se siente cuando vas a hacer una limpieza profunda en casa, como lavar el baño desde la loseta y el tile, todo, y dejar, pero que quieres que quede hasta las franjas más pequeñitas, quieres que queden súper limpias, y tienes esa inspiración y te pones a escuchar mientras esos mensajes o esos testimonios. Se te eriza la piel y te inspiras más. Así, algo así me siento. He escuchado todavía anoche, esta mañana, Dios mío, cuántas cosas y casos que se pueden platicar de las maravillas del Creador de los cielos y la tierra. Pero vamos con una melodía que siempre le dedico a los chicos que se levantan muy temprano, los que son de la alabanza de las iglesias, que así se dice, de las iglesias de los ay, perdón, pero yo así decía, de los aleluyas. Mis preciosos, les mando abrazos a todos los que tocan algún instrumento, a quienes cantan. Háganlo con todo el corazón y háganlo pues para él, no para quienes les van a estar escuchando al final de cuentas, ¿eh? Así que hoy tengo esta canción para ustedes que esta mañana lo recordé, este grupazo que se llama Guardián. Vamos con ellos. Nunca te diré adiós.

0: 10 que dice: pero tú aumentarás mis fuerzas como las del búfalo, seré ungido con aceite fresco.
1: Allí está, ese grupazo de los años 80 o 90, no, sí, tiene que haber sido 90 porque estábamos en la radio, llegamos en el año 90 o empezamos nuestra trayectoria en el 90 en la radio. Pero este grupo, habían unas revistas, ahora que estoy depurando tantas cosas en casa, había unas revistas que traían obviamente muchos artículos, muchos relacionados con cantantes cristianos, evangélicos, predicadores, de todo. Y venías, en ese mismo paquete venía un CD que traía la muestra de varios grupos musicales cristianos, bandas y todo, y allí también, por supuesto, encontramos este material hermoso. Son las 8 de la mañana con 12 minutos y fracción. Gracias por estar con nosotros. Estamos transmitiendo desde Ensenada, Baja California, a través de Estéreo Sol 101.1 FM de tu radio. Estamos en la calle Ryerson y 16, acá por la colonia Azteca. Y el teléfono 646-178-3730 para que te comuniques con nosotros si así lo deseas. También quiero enviar un saludo a toda la gente que nos está escuchando a través de Radio Bahía en Tijuana en el 1470 de tu radio. Este concepto musical, este programa, fuimos los pioneros, gracias a Dios, y aquí en Ensenada, en la región, y estoy feliz porque podemos continuar con ello, y todo gracias al trabajo, al esfuerzo de nuestra asociación Vivan los Niños, Asociación Civil. Vamos con otro grupazo de aquellos tiempos, pero con otro estilo musical. Y le quiero agradecer a usted que nos esté escuchando y que espero que este programa le anime, le motive, refuerce su fe. Cuando uno tiene fe, estaba leyendo el artículo de un médico que dice, cuando una persona tiene, él decía, creencia en Dios. Cuando una persona tiene creencia en Dios, nosotros vemos que tiene como una herramienta más para sobrepasar cualquier situación médica. ¡Wow! ¡Qué belleza! Y eso es verdad porque es el interior del ser humano. El trío de Evia, los hermanos de Evia, y cómo no creer en Dios.

0: Voy a interrumpir un segundo la melodía porque tengo una llamada muy importante. Buenos días.
1: Hola.
0: Hola, Aurora, ¿cómo amaneciste?
1: Bien, gracias a Dios. ¿Y usted?
0: Bien, también, mi amor. ¿Te acabas de levantar o hace rato ya te levantaste?
1: No, me acaba de levantar.
0: Con razón, en la vocecita se te nota, Aurora. Y dime, ¿qué melodía te voy a poner el día de hoy?
1: La de Echó a la mar.
0: Echó a la mar. Ah, ok. ¿La quieres con Viper o con quién?
1: Con Viper.
0: Con Viper. Ok, ¿quieres que la ponga ahorita o a la hora de los niños?
1: A la hora de los niños.
0: Ah, muy bien, mi amor. Así le vamos a hacer. Ok.
1: Ok.
0: Ok.
1: Gracias.
0: Sigue descansando, hermosa. Gracias a ti.
1: Gracias.
0: Hasta luego.
1: Bye.
0: Bye bye.

0: Hay una promesa de parte de Dios en el Salmo 92.
1: Nos vamos a la pausa comercial. Son las 8 de la mañana con 20 minutos ya. Me he retrasado para respetar también la melodía completa.
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1: Que escuché varios testimonios que me tienen todavía como así analizando y impresionada. Esta mañana estaba pensando, cuando escuchas a veces a alguien que abre, empieza un discurso o más, es como todo, como las oratorias, las conferencias, tiene como esa apenas cuando va a arrancar un vehículo, empiezas hasta que llegas a tomar la velocidad indicada y luego ya llegas al clímax y el descenso. Así estaba pensando esta mañana sobre los mensajes que le digo que estuve escuchando ayer, que me inspiraron tanto, créame que quedó súper limpio toda la loseta y del baño y todo, porque estaba emocionada y estaba escuchando el testimonio de un hombre que fue un gran empresario, pero antes él estuvo pues en situación difícil, complicada. Curiosamente, en las historias que escuché, lo que está relacionado dentro de es una infancia difícil y luego es también llegan a un punto donde buscan un escape a sus necesidades. Y habrá personas que por el estrés, por la depresión, porque estás en una situación difícil, no sabes qué hacer, las cuentas que pagar, yo no sé. Y es allí cuando la gente, a veces, algunas personas tienden a, como digo, a buscar un escape, ya sea en la bebida, ya sea en algo que ingieren, y pues allí es como un punto común, algo en común, y al menos de lo que he escuchado en estos días. Y le digo que me llamó mucho la atención este hombre empresario que estaba, fíjese, él mandaba construir limusinas, las rentaba y también vendía. Se asocia con un empresario de, pues, de bastantes finanzas y hacen como un imperio. Y además de eso, lo que me llamó y siento que me captó la atención, me atrapó, es porque también tuvo la oportunidad de estar tras un micrófono sin ser locutor, pero con un programa. Y luego adquirir radiodifusoras. ¿Se puede imaginar en qué estamos hablando de hace muchos años? La realidad es que las emisoras de radio ya no es como antes, así que esté fluyendo las ventas y todo eso. Ahora es más complicado porque pues hay otras maneras también de accesar a música y más. Bueno, pero el detalle es que él está en un tiempo en que la radio, pues no había más opción, radio o televisión, no había más. ¿Se puede usted imaginar el éxito tan grande que él tenía junto con otros hombres? Para eso él ya era, pues lo que yo digo, yo me quedo con ese término como un aleluya, ¿no? ¿Y qué fue lo que ocurrió? Que el hombre deja los medios de comunicación, ya tenía él un equipo y les dice, ustedes quédense a cargo, ustedes quédense aquí. Y le dicen, pero ¿por qué? No te vayas. No, ustedes sigan, ya saben cómo se hacen las cosas. Y se va a este negocio que le comento, se enfoca en los negocios de las limusinas y más. Pues allí empezó su descenso, al grado que, pues él, para hacer así la historia muy, muy breve, hasta en centros, en nosocomios de salud mental. Increíble, impresionante. Si yo le cuento las cosas a las que él se sentía impulsado a hacer, no me lo creería. Así que hoy quiero animarle porque algo que me impactó mucho es que él dice que escuchaba voces. También él voces que le ordenaban hacer cosas. Y como él no las quería hacer porque era hacia sus seres amados, pues a veces él se salía como loco, porque loco estaba para la ciencia y para los que le rodeaban. Bueno, una situación impresionante. Sin embargo, siempre, siempre en las familias, mire, ya son muchos años en esto, en las familias siempre hay algún abuelo, bisabuelo, alguien que fue, pero así firme con Dios, no estoy diciendo perfectos, porque luego la gente todavía, tanto tiempo que ha pasado y todavía yo sigo escuchando lo mismo. Es que pues sí, no, y eso que es hermano, y eso que es cristiano. Ay, cállate. Pues sí, pero es un ser humano como tú, ¿qué te esperas? Pues, o sea, lo padre es que está en un proceso y que tiene alguien que le respalda. Eso está así, le pongo una línea roja para subrayarlo. Y entonces, este hombre pues llega a una situación de locura. Y luego lo ves allí hablando, contando su testimonio con temor, con temblor, y dice que a pesar de que él después llega un momento en que hace un pacto, una promesa con Dios. Y bueno, le digo, la historia es larga de contar, pero ¿quién influyó allí? Gente de su familia, les digo, no sé, el tío, la tía, alguien por allá que pedía por él. Y mira, aunque esa persona se vaya de esta vida, sus oraciones tienen efecto. ¿Sabes por qué tienen efecto? Sí, las oraciones de tu abuelita, tu abuelito, tienen efecto. Y aunque ya no estén, porque hay un Dios todopoderoso, el creador de los cielos y la tierra, que Él te da su palabra, su promesa, no te dejaré, no te desampararé. Nadie te podrá hacer frente en todos los días de tu vida. El que se ponga contra ti se está poniendo contra mí. Y muchas más cosas así. Cree en el Señor Jesucristo, que se me encanta. Cree en el Señor Jesucristo y serás salvo tú y tu casa. Y nosotros podemos fallar, pero Él no. Y no se le olvidan sus promesas. Y como Él tiene ese pacto contigo, aunque tú te vayas de esta tierra, Él va a cumplir con los tuyos eso que ha dicho. ¡Qué maravilla! Pues esa promesa lo alcanzó a Él y ahora pues anda por todo el mundo diciendo quién es este Dios. Dice que a veces anda en un carrito que apenas puede, que se detiene el carro por allí, que si la gasolina, porque él no quiere saber nada de dinero. No, él ya se dio cuenta cuál es su debilidad y le huye a esa debilidad. Vamos con esta melodía para ti que nos estás escuchando también allende las fronteras. Esta melodía en inglés, More Love, More Power.

0: Ay, qué belleza. Oigan, gracias por estar con nosotros. Recuerde nuestra línea telefónica 646-178-3730. Y si está disfrutando de su desayuno el día de hoy, ay, creo que le tengo envidia de la buena. No, no es cierto, no hay envidia buena, por supuesto que no. Vamos al corte comercial y regresamos. Están en el
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13: Hay una promesa de parte de Dios en el Salmo 92:10 que dice... Pero tú aumentarás mis fuerzas como
0: la... Son las 8 de la mañana ya, a ver, lo dije unido, ¿no? Son las 8 de la mañana con 37 minutos. Tengo una llamadita, me parece que es Aurora, que le agradezco, Aurora tan fiel. Es una niña que está siempre con nosotros en el programa de que tenemos de lunes a viernes en La Rancherita, a través del 89.1 FM de tu radio, que les invito para que nos escuchen. Y allí Aurora participa mucho, me encanta cómo es, y ella me ha dicho que quiere ser maestra. Vamos a ver quién está allí. Buenos días.
14: Hola.
0: Adelante, Aurora. Me dijiste que quieres leer.
14: Sí.
0: Muy bien. ¿Qué quieres leer, mi vida?
14: Isaías 19:20.
0: Ah, entonces es de la Biblia.
14: Sí.
0: Ah, perfecto. ¿Cuántos renglones nos vas a leer? Te voy a decir como en el programa. ¿Cuántos renglones? ¿Dos o tres?
14: Tres.
0: Perfecto, mi amor. Adelante.
14: Predicción de la conquista de Egipto y de Etiopía por Asiria. En el año que vino el Tartán Hacedor cuando le envió Sargón, rey de Astria, y peleó contra Azodot y la tomó. En aquel tiempo habló Jehová por medio de Isaías, hijo de Amós, diciendo: ve y quita el cilicio de tus lomos y descalza las sandalias de tus pies. Y lo hizo así, andando desnudo y descalzo. Y dijo Jehová: de la manera que anduvo mi siervo Isaías desnudo y descalzo 3 años, por señal de, por señal y pronóstico sobre Egipto y sobre Etiopía.
0: Okay. ¿Y qué es lo que nos quieres decir con eso, mi amor? Porque elegiste esa lectura para compartir hoy. ¿Qué quiere decir?
14: No sé.
0: Ah, bueno, oye, ¿y dice Jehová o Jehová?
14: Jehová.
0: ¿G? ¿Con E?
14: Ajá, con E.
0: ¿Y dice Etiopía o cómo dice allí? ¿Cómo decía?
14: Etiopía.
0: Ajá, Etio, ¿verdad?
14: Ajá.
0: Muy bien. Bueno, mi amor, gracias por compartir, y para la próxima vez yo te animo para que, ya ves que están muy bonitos los salmos o proverbios, esos son como más fáciles de comprender. Y el que te guste que tú entiendas, ese nos compartes, ¿sí?
14: Sí.
0: Y te agradezco mucho, mi amor. Te mando un abracito. Vamos a colgar a las 3, a la 1, a las 2 y... Gracias, Aurora.
13: Hay una promesa de parte de Dios en el Salmo 92:10 que dice: pero tú aumentarás mis fuerzas como las del búfalo, seré ungido con aceite fresco. ¿Cuántos quieren esa promesa de parte de Dios?
11: Nada ni nadie me podrá vencer. Estoy...
0: Tengo una llamadita más y aquí está Estanislao Marino también con uno de sus grandes éxitos, pero vamos a ver quién está en la línea. ¿Hola? Ay, colgaron. Bueno, me pareció escuchar la voz de un niño o niña, así que vamos con Estanislao Marino y este que fuera uno de sus grandes éxitos y que me he dado cuenta que diferentes grupos de diversos géneros musicales la interpretan. Aquí está con esta bella canción que seguramente usted recordará, La Gran Tribulación.

0: Tengo una llamadita más. Hola, ¿quién está allí?
1: Hola.
0: Buen día.
1: ¿Quién? Soy Jorge.
0: Hola, Jorge. Qué madrugador también. ¿Qué pasó, mi vida? ¿En qué puedo servirte?
1: Voy a leer el principio, la creación, Génesis.
0: Oye, espérame, mi vida. ¿Quieres leerlo ahora o en el programa de los niños?
1: En el programa de los niños.
0: ¿Verdad que sí, Jorge? Entonces...
1: No voy a poder leérselo en los programas de los niños, mejor ahora porque yo voy a la escuela mañana.
0: No, no, a las 9 de la mañana, en un ratito más empezamos el programa de los niños.
1: Ah, está bien.
0: ¿Te esperas entonces?
1: Sí.
0: Me encanta, gracias. Te mando un abracito y espero tu llamada, ¿eh?
1: Sí.
0: Ándele pues. Colguemos a las 3, a la 1, 2 y...
1: 3.
0: 3.

0: Hay una promesa.
1: Qué fuerte. Nos vamos a una pausa comercial. Regresamos rapidísimo. Nuestro teléfono en cabina 646-178-3730.
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3: Dios de promesas, se llama Dios de pactos, bellísima. Y entonces, si tú en tu familia, como me dijo aquella muchacha, le dije, oye, siento como que alguien en tu familia, porque me empezó a contar problemas de ella y todo, pero yo, Dios siempre me ha dado eso, no sé por qué la gente me confía cosas y algunas fuertes, que obviamente yo no las repito ni las repetiré, pero agradezco esa confianza. Y a esta muchacha, íbamos en un autobús, le dije, oye, tengo la impresión de que alguien en tu familia, por todo lo que me cuentas y de lo que has sido librada y las cosas que has pasado, alguien en tu familia pide por ti. ¿Tienes algún familiar que sea cristiano? Y se quedó todo en silencio, así, y ella como revisando, me di cuenta por la vista, ¿verdad? Dicen los expertos que cuando volteas a tu lado izquierdo, creo, es para recordar. Y entonces ella dice, se queda así y me mira, no, pues mi abuelita, pero pues ya se murió. Y le dije, ah, pues por ella, porque sabes que lo que no está muerto es la promesa que su Dios le hizo a ella. Esa promesa y sus oraciones te están alcanzando a ti ahora. Entonces, el testimonio, otro de los testimonios que escuché ayer completo, larguísimo, pero lo estuve escuchando, el muchacho redundaba mucho y todo, me llamó la atención que tenía su brazo enyesado y con una sola mano estaba hablando. Este muchacho todavía está en un proceso como todos estamos en un proceso. Y él dice que estuvo en grupos de, pues no quiero decir la palabra, pero esos grupos que pululan y hacen tanto daño, y hacen daño hasta las familias completas, aunque hayan tenido el problema con una sola persona de la familia. Y que además inducen a los inocentes a consumir esas cosas para luego hacerlos sus clientes y a veces hasta sus empleados, sus esclavos, puedo decirlo. Y este muchacho está platicando esa historia, su vida, ese mundo que atravesó desde los 12 años de edad. Por eso los niños que van en estos momentos, que estén en sexto, que van a secundaria, prepa, es la etapa más peligrosa. Por favor, cuídenlos mucho. Y estén allí en la escuela esperando a sus hijos y llévenselos a casa y llévenlos a la puerta. No importa que digan, no, ya no está.

atormentado. ¿Por qué? Por su pasado. Pero dice él, pero Dios me protegió por las oraciones de mis padres. No hay nada imposible para Dios. No se canse de pedir, no se canse, aunque venga a su mente lo que venga, aunque le digan lo que le digan, porque quien está respaldando ese pacto, esa promesa, es nada más ni nada menos que, como dicen los científicos, el alfa y la omega. Así que vamos con un poco de la melodía de este gran cantante cristiano que también tiene un tremendo testimonio, Dani Berrios.

0: Vamos a la pausa, identificación de la emisora, de las emisoras. Vamos a la pausa comercial y regresamos.
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0: ¿Cuántos años tendrá la profe? Claro que no les voy a decir.

0: Y tengo una llamadita. Vamos a ver de quién se trata mientras Elix y toda su comitiva pasan por acá. Hola, ¿quién habla?
1: Hola, profe Vicky, soy Jorge.
0: Ay, Jorge, ¿cómo estás?
1: Bien.
0: Qué bueno. Nos vas a leer, me dijiste, ¿verdad?
1: Sí, buenos días, profe.
0: Buenos días.
1: ¿Cómo está?
0: Yo estoy muy bien, Jorge. Adelante con la lectura, por favor.
1: La creación.
0: Uh-huh.
1: En el principio Dios crió los cielos y la tierra.
0: Ajá.
1: La tierra no tenía forma.
0: Uh-huh.
1: Y estaba vacía. Las tinieblas cubrían el abismo.
0: Ajá.
1: Y el Espíritu se movía sobre la superficie de las aguas.
0: Ajá.
1: Dijo Dios que hay algo. Uh-huh. Y la luz llegó a existir. Dios consideró que la luz era buena y la separó de las tinieblas.
0: Ajá. Allí nos quedamos.
1: A la luz llamó día y a las tinieblas llamó noche.
0: Uh-huh. Oh. Jorge, allí nos quedamos.
1: Sí.
0: Perfecto. No te alcanzaba a escuchar. Oye, Jorge, gracias, qué bonito, lo leíste de Génesis. ¿Y qué versión es tu Biblia? ¿La Reina Valera?
1: No, es la revisión.
0: ¿Revisión popular?
1: Es la internacional.
0: Ah, muy bien. Ok, muchísimas gracias, Jorge, te mando un abrazo. Vamos a colgar a las tres.
1: ¿Me podrías poner una canción?
0: Claro, dime cuál. ¿Cuál?
1: La del patito Juan, por favor.
0: Ay, qué lindo. Claro que sí, mi vida. El patito Juan. Aquí lo busco, ¿eh? Jorge, ¿colgamos a las tres?
1: Profe.
0: Mande, mi vida.
1: Y para mi papá, por favor.
0: ¿Y qué?
1: Para mi papá, Jorge, cantan los ángeles.
0: Ah, cantan los ángeles. Ok. Bueno, cantan los ángeles, pero acuérdate que esta sección es para los niños, ¿eh? Y la de los papis es una hora antes, ¿ok?
1: Sí.
0: Para llevar un orden, mi amor. Jorge, sí. Gracias. Colguemos ahora sí a las tres, a la una, a las
1: dos,
0: ajá,
1: y a las tres.
0: Te espero mañana, ¿eh? Llámanos también en la semana, mi vida. Bye bye.
1: Bye.
0: Gracias, Jorge.
1: Bye.

0: ¡Ay, qué canción tan hermosa! ¿Se acuerdan que tuvimos todo el mes, estuvimos hablando sobre Daniel y pues esta experiencia que él tuvo tan grande y tan triste a la vez, pero cómo él se refugió en Dios a pesar de que estaba en un lugar que no era su casa? Yo pienso que algo así les ocurre en estos momentos a los chicos que están entrando a otro nivel académico, como Félix, que está aquí con su familia. Félix, ¿cuál mochila escogiste? La azulita, ¿verdad?
1: Sí.
0: Qué bueno, qué bueno. Di buenos días, digan buenos días o algo así. Una, dos, tres.
2: Buenos días.
0: Eso, la familia de Félix siempre tan lindos. Y su mamá siempre trayéndome cosas, señora, por favor, se lo voy a decir aquí públicamente. No la voy a regañar, pero no necesita traerme, no necesita traerme nada, ¿eh? Por favor, quiero que sepa eso. De verdad, les quiero mucho. Y agradezco que siempre están con nosotros en el programa.
1: Gracias.
0: Muchas gracias. Y aquí me está diciendo que papá Félix, el papá de Félix, también se llama Félix, ¿verdad, señor? Ah, me están diciendo, su esposa presumiendo a su marido. Me dice que su esposo sabe poner loseta muy bonita, que le queda muy bonita y que no sé cuánto.
1: Y también
0: y también escaleras y de caracol y todo. Wow, señor, pues muchas felicidades. Y René también te está, ahorita estás de vacaciones todavía, ¿verdad? Y la maestra no ha llegado. Qué barbaridad. Allí recomiéndenme, pero le dicen, hay una profe que trabajó en secundarias, pero es muy regañona y pone muchos trabajos. Es verdad que sí. Bueno, sí, es verdad. Vamos a ir con esta melodía solicitada por nuestro querido Jorge. Jorge, te mando un abrazo. Gracias por leer el día de hoy sobre la creación. ¿Sabes qué, Jorge? Es el tema que tenemos para hoy. Fíjate. Vamos pues con el patito Juan.

Ay, yo aquí hablando. Nos vamos a la pausa comercial, regresamos rapidísimo. Son las 9 de la mañana ya con 17 minutos. Vamos pues al corte comercial.

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11: Allí en la línea telefónica, no sin antes agradecer a quienes hacen posible este programa, mis queridos amigos de Distribuidora Rossini y Miscelánea Lonis. A ver, ¿quién estará en la línea telefónica? Hola, buenos días.
12: Hola.
11: Hola. Hola, hola.
12: Hola.
11: Aurora, dime mi vida, ¿cómo estás? ¿En qué te sirvo? ¿En qué te puedo servir?
12: ¿Puedo pedir otra canción?
11: Claro, mi amor, las que tú quieras.
12: La que tú quieras, además la de Chuela Mar.
11: Ok, entonces, sí es cierto, me ibas a llamar para pedirme, la verdad, la de Cho a la Mar con Viper y la que yo quiera, entonces son dos. Gracias, mi vida.
12: De nada.
11: ¿Colgamos a las tres?
12: Sí.
11: ¿Sí? Bueno, a la una, dos y...
12: Tres.
11: Tres.

0: de codorniz.
1: Familia de la gallina, la codorniz es bonita. Patas cortas, pico fuerte, vuela mucho aunque es gordita. De países muy lejanos, cuyos nombres no aprendí, volando bajo y cansadas, llegaron al Sinaí. Otro viaje como este no repitieron jamás. Se dejaron atrapar, pues ya no podían más.
0: Los israelitas pidieron alimentos, y con pan del cielo y codornices, Dios a todos los llenó y dejó contentos. Che de Chacal.
1: En lugares solitarios y entre ruinas escondidos, parecidos a los lobos, viven salvajes chacales. Con sus lomos encorvados y lastimeros aullidos, parecen decir a todos que en su vida hay muchos males. En la Biblia se comparan con la gente triste y sola, que agradece a su creador, pues él no la abandona.
0: Dios le dijo a su pueblo: los chacales y los avestruces me adorarán. Todos los animales salvajes me alabarán.
2: Son las 9 de la mañana con 25 minutos. Quiero agradecer a usted que nos está escuchando en Tijuana a través de Radio Bahía, tu mejor compañía, en el 1470 AM, por supuesto. Y además quiero agradecer a quienes nos están escuchando por lo que ahora se dice online o en línea. Muchas gracias. Y por supuesto que le invito, le animo para que nos busque en internet. Puede usted digitar RCE Radio y allí va a encontrar las diferentes emisoras de esta gran familia pionera en radiodifusión en México, iba a decir en el mundo. Bueno, puede ser, porque por ejemplo La Rancherita desde los años 40 está aquí en Ensenada, imagínese. Bueno, vamos a continuar el día de hoy. El tema, niños, es que Dios es el creador de todas las cosas. Me encanta ver sus obras, me encanta ver, por ejemplo, los atardeceres. Ustedes han fijado qué bonito es en Ensenada el cielo. Ayer estaba bellísimo, bellísimo. Y en un descuido, en menos de un minuto, ya había otros colores en el cielo. Y le digo a Dios: oye, ¿en qué momento? Nada más un pestañeo y haces otra cosa, y haces otra cosa. Cosas grandes y cosas también pequeñas, tan pequeñitas, más pequeñas que una hormiga. Cosas tan pequeñas que los científicos necesitan el microscopio para poder observarlas, como las células y mucho más. Vamos con esta melodía solicitada por nuestra preciosa Aurora y vamos a escuchar a Viper y sus amigos con Los Carros del Faraón.

0: Vamos a la pausa comercial, regresamos rapidísimo. Quiero desearle que esté disfrutando este día tan hermoso, este domingo, y que por supuesto disfrute sus alimentos, no sé, una tacita con café, chocolate, lo que usted esté disfrutando, o quizá un menudo. ¡Wow! ¡Qué cosa tan rica! Y más en este mes, el mes de la patria. Patria, pues hay que hacer lujo, ¿cómo se dice? Hacer gala de nuestra cocina tan variada. Yo no sé cuántos platillos tendrá nuestro país, pero estamos reconocidos, nuestra gastronomía está reconocida como patrimonio de la humanidad. ¡Qué belleza! Vamos a la pausa y continuamos.
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0: Grabación de producción es la palabra correcta. De producción, me hicieron el favor de preservar, me hacían mis carpetas y todo. Gracias, porque todo lo que pedía lo tenía. Gracias a quienes, pues algunos de ellos ya no están, como Toñito Hernández, mi querido, mi precioso Toñito, que un tiempo estuvo como grabador y pues ahí cómo le daba lata. Poco, Toñito, ahora estas cápsulas. Toño, quiero estas canciones y quiero esto para los niños y quiero esto otro. Gracias, compañeros, porque pues a quienes aún viven, Alex, por ejemplo, gracias, Alex, que siempre me hacías caso, me apoyabas en todo lo que pedía. Y luego mi querido Enriquito Larios también, oiga, hermoso mi Enriquito, Enrique Larios, el periquito. Y a todos, pues muchísimas gracias, porque gracias a ese respaldo y respeto a mi trabajo que ellos me brindaban, pues mire, aquí estoy. He mantenido, gracias a Dios, el material que pues Dios puso en nuestras manos a través. Yo no sé quién me dio este disco de estas cápsulas tan hermosas de regreso a Génesis, porque si algo recuerdo bien es cuántas personas pusieron material en mis manos porque no había programas cristianos. Así que vamos pues con Manuel Bonilla, nuestro tema el día de hoy, claro, la creación, y vamos con esta cancioncita que dice: todo es obra de Dios.
1: 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Los ríos, los mares, las flores, los pájaros.

0: Tengo una llamadita hermosa, creo que reconozco la voz. Buenos días. ¿Eres tú, Alana?
1: Sí.
0: Hola, Alana, buen día, ¿cómo estás?
1: Bien.
0: Ay, qué bueno, mi amor. ¿Quieres que te ponga una canción?
1: Sí.
0: ¿Cuál?
1: La que tú quieras.
0: La que yo quiera, gracias. Entonces aquí voy a buscar una bonita para ti, ¿eh? ¿Sí?
1: Sí.
0: Ok. Gracias por estar escuchando este programa también, ¿eh? Te mando un abracito y colgamos a las tres.
1: Sí.
0: A la una. A las
1: dos.
0: Ajá. Y
1: a las tres.
0: eso, mi amor. Gracias, Alana.

0: esta mañana he tenido una sensación muy especial aquí en la cabina, que como cuando sientes que te llega visita, no estás de espaldas porque estás ocupado, así, algo así siento. Y luego la piel que se me eriza constantemente. Oigan, niños, lo más hermoso que Dios ha creado, obviamente, ¿qué creen que es? Pues ustedes, por supuesto, los niños. Y he encontrado esta canción con este misionero que desde pequeñito dedicó su vida para cantarle a Dios. Me refiero a Steve Green. Y tiene esta canción. Él compuso muchas melodías para los niños y tiene esta que me encanta. Ustedes son lo más hermoso y lo más importante de la creación, por supuesto. Vamos a escuchar a Steve Green y Tú me tejiste.
1: Nadie comprende completamente cómo comienza una vida o cómo un bebé es tan maravillosamente formado dentro del vientre de una madre. Solo Dios sabe cómo llevar a cabo un milagro así. Puntada por puntada, Él teje cuidadosamente cada pieza en su lugar.
2: Del Salmo 139, versículos 13 y 14. Tú me tejiste en el vientre de mi madre. Te alabo, porque formidables y maravillosas son tus obras.

0: Bueno, yo estoy muy emocionada y quiero decir, desde que llegué, ¿verdad? Les platiqué. Quiero decirles que vamos a ir a la pausa comercial gracias a Distribuidora Rossini y gracias a Miscelánea Lolis por siempre apoyarnos en nuestros proyectos. Vamos a la pausa.
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7: Y de los efectos de la fe. Un hombre que estaba viviendo una situación muy difícil y de enfermedad, no de enfermedad, de un ataque que sufrió. Entonces en su cuerpo tenía varios fragmentos todavía de eso que le ay, no quiero usar las palabras, pero bueno, tenía muchos fragmentos de eso que había pasado y por milagro de Dios estaba todavía con vida. Y dice él que su mamá no dejaba de orar por él y todo, y su papá también. Y allí hospitalizado, que un médico le dijo, oiga, es que yo no entiendo cómo usted todavía está con vida. Y en otra ocasión, ese mismo médico le dijo, ¿qué le dijo? Estoy empezando a creer en ese Dios suyo. Pues claro, pues es que el Dios que creó los cielos y la tierra no hay nada imposible para él. Y me estaba recordando también, niños, de un científico, pues le llaman casi el padre de la ciencia, a Albert Einstein, que como sabemos, pues fue una de las cosas que por las que se le reconoce, además de lo que habla de la masa, y de que no voy a entrar en ese tema porque tampoco soy una erudita en el mismo, pero él descodificó el átomo. Eso es algo extraordinario que ha afectado para bien a la ciencia. Para mal cuando alguien hizo mal uso de las ideas de él. Pero bueno, así pasa también los copiones y todo, ¿no? Pero Albert Einstein decía que un poquito de ciencia te tiene cerca de Dios. Mucha ciencia, más cerca de Dios, porque no lo terminas de conocer. Así que a mí me encanta la creación y como dice un poema, a mí me encanta Dios. Vamos a ir con la historia del día.

de hoy, que se titula La creación. Todo lo que existe, todo lo que vemos y aún lo que no vemos fue creado por Él. Aquí está la historia de hoy y vamos de una vez con ella.

En la Biblia aparecen cantidad de relatos maravillosos sobre Dios y todas las cosas increíbles que ha hecho y quiere hacer para los que lo aman. ¿Tú tienes Biblia?

0: En el principio estaba Dios. No había nada más. Ni árboles, ni mares, ni ballenas, ni caracoles, ni murciélagos, ni gatos.
1: ¿Ni cachorritos, ni pececitos?
0: No, ni estrellas, ni Marte, ni seres humanos. Nada de nada. Tan solo Dios.
1: Pero, ¿no se sentiría solo? Yo en su lugar seguro que sí.
0: Yo también, pero Dios no estaba solo en medio de esta gran nada. Es que Dios en algunas cosas se parece a nosotros. Dios piensa, siente y actúa, pero en otras cosas es totalmente diferente.
1: ¿A qué te refieres con diferente?
0: Pues, para empezar, que Dios está en todas partes al mismo tiempo.
1: ¿En todas partes?
0: Aquí, allá y en todo lugar. Y todo al mismo tiempo. Dios.
1: ¡Uy! Eso sí que es diferente.
0: Además, Él lo sabe absolutamente todo.
1: ¿Todo?
0: ¡Todito!
1: ¡Increíble! Es muy listo.
0: Pues sí lo es. Y nunca, pero nunca se equivoca.
1: Ah, entonces no se parece tanto a mí ni a nadie que yo conozca.
0: Así es. Y hay algo más que hace a Dios absolutamente diferente a todos. Esta diferencia es un poco más complicada.
1: ¿Qué diferencia?
0: Que Dios es más que uno. Hay un solo Dios, y también hay tres personas en Dios. Padre, Hijo y Espíritu Santo. Tres personas, un solo Dios.
1: Un momento, ¿qué?
0: Hay un solo Dios, pero hay tres personas en Dios. Dios Padre, Dios Hijo, Dios Espíritu Santo. Tres personas, un solo Dios.
1: Se me hace un poco...
0: ¿Complicado? Lo sé. Por eso te lo advertí. Pero es justamente por eso que Dios no se sentía solo. Porque no estaba solo. Al interior de Dios hay amor, hay amistad y hay familia.
1: ¡Qué impresionante!
0: Muy impresionante. Y un día, ese Dios tan impresionante decidió...
2: Es hora de empezar.
0: Así que se puso a hacer cosas. Y ¡zas! De la nada aparecieron...
1: Estrellas, planetas, galaxias. ¡Wow!
0: Y Dios dijo...
2: ¡Qué bueno!
0: Luego escogió un planeta en particular y dijo...
2: ¡Miren esto!
1: Dios creó los océanos... Y las montañas, plantas y árboles que crecían.
0: Árboles pequeñísimos del tamaño de una piedrita. Y otros gigantes de los que trepan hacia el sol. Y Dios dijo...
2: ¡Qué bueno!
0: Pero aún no había terminado. A continuación creó toda clase de...
1: Criaturas que nadan.
0: Y otras que trepan.
1: Pájaros.
0: Y

0: Y entonces, Dios creó algo súper especial. Una criatura capaz de pensar, sentir y actuar de la misma manera en que pensaba, actuaba y sentía Él. Una criatura capaz de integrarse a la familia de Dios.
1: ¿Qué era? ¿Qué fue lo que creó?
0: Creó un hombre y una mujer. Dios nos creó a nosotros. Al terminar, vio lo que había hecho y dijo...
1: ¡Qué bueno!
2: Muy, pero muy bueno.
3: Esta bella producción es de Mino Español, historias bíblicas para niños.
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3: Y ya para finalizar el programa el día de hoy, quiero agradecer a Aurora y a Alana que me hicieron el favor y me han concedido el honor de elegir la melodía que yo quiera para compartir con ustedes. Y una de las canciones que me gusta muchísimo es esta que me encontré el año pasado, para ser exacta, en buscando material en la red. Encontré esta hermosa melodía de Arca Kids, y se titula la melodía Alaban, y es la canción del burrito, y bueno, vamos a escucharla.

Y nos despedimos. Si Dios quiere, el próximo domingo aquí estaremos. Pero que no se te olvide, tú eres alguien muy especial. Dios se tomó el tiempo para hacerte así, tal como tú eres. Te mando abrazos, besitos. Gracias, Ani, por tu respaldo. Y gracias a todos ustedes por haber estado con nosotros. Que Dios bendiga a México.

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4: El senador con licencia, Armando Ayala Robles, destacó las actividades que realiza como parte del proceso interno de Morena, su labor legislativa y su gestión al frente del Ayuntamiento de Ensenada, subrayando el ordenamiento financiero y el respeto institucional obtenido durante su gestión. Lo anterior en un encuentro con medios de comunicación del puerto de Ensenada. En el ámbito legislativo, Ayala Robles resaltó la presentación de 42 iniciativas y 37 puntos de acuerdo en el Senado de la República. Además, refirió que durante su gestión como presidente municipal, por dos periodos consecutivos, logró avanzar en el saneamiento de las finanzas públicas del municipio de Ensenada, destinando más de 2.300 millones de pesos al pago de pasivos y obligaciones obrero-patronales. 66ª Legislatura, Justicia para Todos, Senado de la República.
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0: Son las 12 del día con 17 minutos a todo volumen en el buen tono de la radio. Gracias por estar con nosotros, seguir en la sintonía de la B Grande de México aquí en el 1220 de AM o en www.imer.mx/XEB. Escuchamos con Leo Dan, que tiene la niña, los rebeldes del rock cuando florezcan los manzanos. Escuchamos también a los Rogers, Noches y Días Perdidos. César Costa interpretó Gracias, Amor, y con los Blue Jeans, La Mosca Existencialista. Son las 12 con 18 minutos. Desde la cabina de XEB le acompañamos en los controles técnicos Isaac Castañeda. Ya llegó desde el filo del mediodía para hacerse cargo de los controles técnicos de XEB. Soy Ivonne Castillo, todo el equipo de La B Grande trabajando y agradeciendo su sintonía y por supuesto también dando los boletos para el aniversario. Sigue viva la pregunta que lanzamos hace unos minutos. Si tiene la respuesta correcta, 5549-122039 a través de WhatsApp, o si no, en el 5556-04-7846, únicamente con respuesta correcta. Hay muchas llamadas, sí, pero si no están atentos y no han escuchado la pregunta que se ha lanzado en diferentes programas, hemos hecho preguntas muy sencillitas, muy facilitas. Entonces comuníquese, denos su respuesta correcta y con mucho gusto serán ganadores de uno de los pases dobles para el concierto de aniversario. ¿Cuándo es? El próximo 23 de septiembre a las 5 de la tarde, miércoles, en el Teatro de la Ciudad Esperanza Iris. ¿Qué tiene que hacer? Participar en todos los espacios musicales. Estamos regalando estas invitaciones dobles. Las tienen que recoger primero en el IMER y después nos vemos allá en el Teatro de la Ciudad. Son las 12 del día con 19 minutos. Regresamos.
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0: Las 12 del día con 31 minutos en la Ciudad de México, el gato loco con los hooligans. La voz de Angélica María con Abrázame Fuerte. Escuchamos a los hermanos Carrión interpretando Acomplejada a cargo de los Teen Tops, la larguirucha Sally. 12 con 31 minutos. Queremos exhortarlos a revisar su celular. Si ustedes mandaron su respuesta, por favor, revisen su celular porque se les ha mandado un mensaje para iniciar su registro. No es automáticamente que ya enviaron la respuesta y ya son ganadores. Sí les pedimos, por favor, que revisen su celular, respondan a ese primer mensaje para iniciar su registro y posteriormente van a recibir una notificación confirmando que ya son ganadores y con todas las instrucciones para que vengan por sus boletos. Si usted no tiene ese mensaje de confirmación, todavía no es ganador. Así que sí les pedimos que vean su celular. Sabemos que pues, andamos de arriba para abajo, pero sí les pedimos, por favor, que atiendan este mensajito. Y si no les es posible, por favor, no nos manden su respuesta. Es que hemos tenido muchos mensajes que nos mandan la respuesta, el nombre, y cuando se va a empezar el registro resulta que es una persona que está en otro estado de la República y que no quieren venir al aniversario. Entonces ya ocupamos el tiempo en empezar un registro de alguien que no está aquí en la ciudad e incluso pueden estar en otro estado de la República, y si van a venir aquí a la Ciudad de México en los días para recoger el boleto y el concierto, bienvenidos, pero ha sido el caso contrario, que no van a venir y están ocupando ese espacio, ese tiempo para atender a los que sí quieren registrarse. Así que sí les pedimos, por favor, atiendan el celular y únicamente manden su respuesta al teléfono, ya sea en cabina o a WhatsApp. Únicamente las personas que sí quieran asistir al aniversario. Son las 12 con 33 minutos.
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0: Son las 12 del día con 45 minutos en la Ciudad de México. Escuchamos en este segmento con los Yuppies. Ahí nos vemos, Cocodrilo, los Surfs. Tú serás mi baby. Maite Gaos interpretó Vete con ella y a cargo de los Abson, el cartero. Las 12 con 45 minutos. Habíamos preguntado cómo se llama la cigarrera que justo pues inicia, da esos inicios a la B grande. En ese tiempo no se llamaba la B grande, eran las nominales C, Y, B y era la cigarrera del buen tono. Muchas gracias a todos los que participaron con su respuesta correcta. Fíjense que hay personas que dieron la respuesta, mandaron un nombre, pero les estamos mandando un mensaje para iniciar el registro, porque no sabemos si esa persona es la que va a venir a recogerlo, si el nombre está completo, como dice su credencial oficial. Ya hemos estado mandando 3-4 mensajes reiterando que nos contesten. En este momento se cierra ya el registro en este programa. Muchas gracias a los que participaron, se registraron, nos respondieron puntualmente, pero desafortunadamente las personas que no respondieron, no le dieron seguimiento a su registro, pues ya se ha perdido ese registro y tendrán que participar en otros programas. Así que vamos a mandar los mensajes donde dice quién no es ganador para que después no se vayan a enojar y digan, es que yo sí contesté. No, si ustedes no mandaron su respuesta con todo lo que se les solicitó para hacer su registro, es imposible que nosotros podamos darle continuidad a ese registro y le damos, por supuesto, el espacio a las personas que se registraron con todos los datos completos que les solicitamos y les enviamos sus instrucciones. Son las 12 del día con 47 minutos. Reitero, la respuesta es la cigarrera de El Buen Tono. Vamos al corte.
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0: compositor Alfonso Ortiz Tirado, voz pionera de la canción romántica.
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0: El doctor Alfonso Ortiz Tirado fue el intérprete más querido de Latinoamérica en los primeros tiempos de la canción romántica popular. Su estilo de tenor académico, limpio en sus interpretaciones, enmarcó toda una época e inspiró a otros cantantes. Fue además un brillante médico ortopedista que invirtió sus ganancias como cantante en la construcción de una clínica para pacientes de escasos recursos.
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Son las 12 del día con 55 minutos en la Ciudad de México, 12 con 55. Gracias por estar aquí en la primera parte del programa A Todo Volumen. En unos minutos estará con ustedes Modesto Santos para seguir con el lado B de este programa dedicado a todo lo que sonó en la época del rock and roll. Soy Ivonne Castillo, gracias Isaac Castañeda y gracias a todos los que participaron en la, con la respuesta que se lanzó desde el final del programa de Pedro Infante y todavía la dejamos en este programa. Ay, ahorita nos mandan la respuesta el buen Tono, ya la habíamos dicho, la respuesta. Sigan al tanto de los siguientes programas para que participen y se ganen sus pases dobles. Así que estén muy pendientes en los siguientes programas. Muchas gracias.

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0: El Instituto Mexicano de la Radio y la XCV presentan Amor Eterno, un recorrido musical por la libreta del maestro Alberto Aguilera Valadez, para reconocer letras, canciones, experiencias que fue traduciendo para entenderlas mediante la escucha con instrumentos musicales, con idea, con gracia, y han llegado hasta nuestros días. Juan Gabriel presente en El Amor Eterno de este domingo 6 de septiembre. ¿Qué tal? ¿Cómo están? Escuchamos Un Amor, Juan Gabriel, Popurrí, a Luis Arcaraz, Di Ámame Más y Ya No Vuelvo a Molestarte. Pues yo sí los voy a molestar en esta tarde dominical, es decir, los vamos a molestar, sí. El señor Isaac Castañeda, Roberto Sánchez, Modesto Sánchez, por aquí los vamos a molestar porque pues estamos gritando a los cuatro vientos la fiesta de nuestra amada cumpleañera, nuestra querida XEB, que pues cumple 103 años. Imagínense que Alberto Aguilera Valadez tomáramos el teléfono desde aquí de Mayorazgo 83. Hola, ¿qué tal, maestro Alberto? ¿Qué dice? ¿Cómo estamos? Y del otro lado, hola, ¿qué tal? ¿De dónde me hablan? De la XCV, la B grande de México. Ah, ¿qué tal? ¿Cómo están por allá? Muy bien. ¿En qué les puede servir su amigo Alberto? Oiga, ¿nos podría componer una canción para nuestra institución, la XCV? Claro, claro. Ya me imagino lo que diría él, ¿verdad? Pues cómo no, es historia pura, es la estación de radio que escuchaban mis padres allá en Michoacán. Yo recuerdo muy bien que escuchábamos la música ranchera con la cual yo me inspiré también. ¡Ay, ay, ay! No sean malitos, pues ya que estamos fantaseando, ay, ya que estamos en esta frecuencia, de los sueños, ¿verdad? De las ilusiones. Pues desde casa, las personas que nos regalen un poquito de su tiempo el próximo 23, en el aniversario, a celebrarse en el Teatro de la Ciudad, y que estén conectadas por el WhatsApp al 5549-12-2039, háganse pasar por Alberto Aguilera Valadez y nos componen una estrofa. Bueno, le componen una estrofa, mejor dicho, a nuestra XCV, una estrofita, nada más, y ya está, ¿sí? Y ya está su pase doble para que vengan al aniversario al Teatro Esperanza Iris, del Teatro pues de la Ciudad de México. Oiga, es eso. Y para los que están en el teléfono 55 56 04 78 46, pues solamente que nos canten esa estrofa que le han inventado, haciéndose pasar por Juan Gabriel, ¿sí? Hoy vamos a jugar a que ustedes son Juan Gabriel, ustedes son Alberto Aguilera Valadez, y nos van a componer, luego, ¿verdad? Se apunta uno. No, usted tranquilo, me dirían, usted tranquilo, que le compongan a nuestra XCV. Muy bien, las 2 de la tarde con 19 minutos y comienzo a hacer registro a través de líneas domésticas que ya les dicté, 55 56 04 78 46, en el WhatsApp, si usted quiere grabarnos un audio, pues también, ¿verdad? Señoras y señores, Juan Gabriel vive en nuestra amada XEB.
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3: En 1958, el compositor italiano Domenico Modugno ganó el Festival de San Remo con su canción Azul Pintado de Azul. Volare. Relata un sueño fantástico con un paseo entre las nubes y el cielo azul. Después fue interpretada en diversos idiomas. La versión en español, con letra de Mario Molina Montes, la grabó ese mismo año la cantante puertorriqueña Virginia López. Yo...

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0: Busquemos un amor, y no se refiere solamente a la pareja, ¿verdad? Busquemos el amor en la naturaleza, en el prójimo, en los hermanos, ¿verdad?, del reino animal. El amor está en todas partes. Cuando pues un árbol se mueve, sí, cuando empieza, ya me imagino el árbol, hola, hola, hola, hola, hola, hola, hola, hola, ¿cómo están? Cuando el aire lo alborota, ¿verdad?, cuando las hojas revolotean, permítame el término, es el amor, ¿verdad?, el amor consigo mismo. Hay que buscar el amor. Hoy una amiguita de la XCB, la señora Gabriela, decía, el amor, pero le salió desde el fondo del alma, dijo, el amor es apaciguar nuestra mente, así, o sea, mente tranquila, enfocada. Ay, qué rico, pues se desenvuelve uno, ¿verdad? Pero hay veces que pues nos cuesta mucho trabajo, pero busquemos el amor, dice la libreta musical de Juan Gabriel, busquemos el amor. También escuchamos, ya lo sé que tú te vas, ay, ya, ya lo sé que tú te vas y quizá no volverás, ay, ay, ay, qué triste, ¿verdad? Sí, pues sí, son cosas de la vida, ¿verdad? Hay otro dicho muy, muy fuerte, ese cuando el... Cuando la desgracia o cuando la pobreza entra por la puerta, cuando la pobreza, pues cuando todos esos males entran por la puerta, el amor salta por la ventana. Ay, bueno, ya vamos a saludar a los amigos que nos han escrito, que han estado viviendo el papel de Alberto Aguilera Valadez. Sí, se fueron a la investigación documental y empezaron a vivir el personaje. Hola, dice el señor Francisco Heredia Magaña, de allá de Tonilá, Jalisco, dice, hola XCB, aquí escuchando Amor Eterno, decirle que en la canción Adiós Amor, en la estrofa Sabiendo que mañana, se me afigura una voz de Juan Diego. Ay, ¿a poco? Voz con acento indígena, Sabiendo que mañana. Fíjese bien y verá que sí. Ándele. Saludos desde Tonilá, Jalisco, en Occidente de México. Bendiciones. El amor a la patria, querer y valorar la vida que dieron nuestros héroes. Septiembre, mes patrio, en la canción Ya lo sé que tú te vas. Vamos a repasar lo que usted nos dice. Gracias, Paquito, allá en Tonilá. El atleta, ¿verdad? Paquito, el atleta. Hola, ¿qué tal? ¿Cómo están? Marichuy, saludos a todos en cabina desde Tehuacán. ¿Me pueden complacer con la canción Hasta que te conocí? Hasta que te conocí. Muchas gracias. ¡Viva Tehuacán, la tierra del maíz! Maíz, acento en la I. Víctor, hola, señor Víctor, allá en Ciudad Vicky, Tamaulipas. Ándele, ¿cómo va ese carro? ¿Sí jala bien? ¿Cómo está el generador? ¿Cómo están los pistones? Saludos para unos buenos amigos que nos invitaron, a mi señora Martita y a mí, a comer. Nos acompañan Francisco, Juanita, Patti, Juani, Patti y Lupita, Licha, Monse y Reinita. Están en reunión pues de amistades. Procuren la amistad, es lo que hablábamos al principio, ¿verdad? Buscar ese amor, esas palabras. A veces nos aislamos, a veces aunque pues, tengamos ganas, ¿verdad?, pero nadie se nos acerca. Pero también hay que provocar nosotros esa plática. Muy bien, Víctor y sus amistades, Paquito, Juan y Patti, Lupita, Licha, Monse y Reinita, allá en Ciudad Victoria, Tamaulipas. Hola, dice, ¿quién es doctora? Tiene 23 años aproximadamente. ¿Quién, oiga? Yo creo que se equivocaron. ¿O sí? Bueno. ¿Te lo hacía que...? Ah, ya. Es que están preguntando si puede asistir una niña al teatro de la ciudad y le pregunto, ¿qué edad tiene la niña? Y me contestan, es doctora, tiene 23 años. Ay, pues sí puede asistir, claro, claro que sí. Ojalá ya hayan ganado sus boletos, ¿eh? Bueno, aquí está, ¿quién está viviendo el personaje de Alberto Aguilera Valadez? Doña Elena Sansón dice, el amor por la XB me lleva por senderos del recuerdo, de años de infancia y juventud. Escuchar es volver a vivir tiempos y personas de antaño. Mi nombre, ese ya es el título. El señor Alejandra Picasso, claro, ya ganó sus boletos para el 103 aniversario de nuestra amada XCB. No me vaya a perder de vista aquí en el WhatsApp. Hola, soy la señora de la estética, Tere. Teresita, gracias. Dice, gracias por los ratos tan hermosos y alegres que me hacen cuando los oigo. Y mi estrofa es esta. A mi querida y alegre XCB, que tantos días me ha regalado, y a todos los locutores, son mi sol, son mi sol, son mi sol. Gracias. Vamos a una pausa, regresamos inmediatamente aquí al amor eterno de Alberto Aguilera Valadez, Juan Gabriel.
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0: Esta es la hora exacta, el momento oportuno para escuchar música, canciones de Juan Gabriel, aquí en nuestra amada institución, la XEB, la B grande de México. Oiga, ¿quién nos saluda mientras tanto? Mientras tanto, del otro lado de la radio, ha llegado quien, la señora Sara Inés Nájera. Dice, quiero ser Juan Gabriel ahorita. Es mejor escuchar XEB, la música inolvidable, música que llena de recuerdos y de amor a nuestros oídos y que nos hace repasar los momentos con nuestros seres queridos. Sí, repasar, retener, reestrenar, claro. Fíjese que hasta los malos momentos hay que dejarlos colgados en el ropero y de vez en cuando sacarlos a orear, porque se quedan, si los dejamos ahí, se quedan pues agriando, amargando la vida. Y hay que sacarlos a orear para aprender la lección, ¿verdad? Para repasarlos, ¿sí? Como cecina, como la cecina. Hay que dejarla ahí colgada, que se reseque, ¿verdad? Pero sirve, claro, sirve para dar el siguiente paso. Sara Inés Nájera Pérez de Ciudad Nezahualcóyotl, quiero participar para ir al evento del Teatro de la Ciudad. Adelante, adelante, doña Sarita, escriba usted una estrofa, métase en el personaje de Juan Gabriel y escríbale a la XEB, 103 años, el teatro, la música, los grandes artistas que han desfilado por esta escena radiofónica, todo lo que usted piense. Fíjese aquí don Luis de Tlalnepantla. A ver, ¿cómo canta don Luis? A ver, escuchemos. A
1: ver. Oye, Santos, aquí te voy a, para unos pases, a ver si me los puedo ganar. Sí. Soy Luis, ya sabes. Voy a cantar una de Juan Gabriel, bueno, un pedacito. Porque estoy enamorado de la B. Yo te quiero mucho. Como nadie quise, como nadie pude saber a querer, porque estoy enamorado de la XEB.
0: Con eso basta. Señor Luis, queda usted cordialmente invitado a esta fiesta. Vamos, no es un requisito que a fuerza, no, es para llenar la tarde de algo, ¿verdad? Que la tarde no se vaya sin cargar nada. Don Luis, deme su nombre completo, por favor, para entregarle sus boletos. Muy bien. Paquito Heredia dice, ahorita me hizo recordar cuando en la secundaria me dieron mi certificado, me dijo la maestra de ceremonias, el atleta de la escuela, Francisco Heredia Magaña. Ah, ándele, qué bonito. Es un hombre que ha procurado pues seguir el ejercicio, ¿verdad? Desde la secundaria. Dice, mi sueño es venir corriendo de Tijuana a Cancún. Dice, ¿cómo ves con la playera de la XEB? No. Esto sería, ay no, un regalazo, pero imagínense desde Tijuana a Cancún. Dice, ojalá me apoyaran en este proyecto. Pues habría que mandar el proyecto aquí a la gerencia, Paquito, pero es buena idea, buena idea. Marilena Palapa Ramírez, hola, dice, soy la persona más feliz de la tierra, le confieso un detalle, estaba molesta porque estoy cocinando hoy domingo, ya que le tocaba a mi hermana, pero tuvo un compromiso y me tocó cocinar. Ahora con este regalo que usted me... No, que la XEB le ha dado. Ya pasó el enojo, muchas gracias. La esperamos a partir del miércoles, Y luego pues en horario de 11 a 3 de la tarde, de lunes a viernes, pero a partir del miércoles. María Elena Palapa, traer esta confirmación que les estamos mandando por el WhatsApp en su celular. Sí, bueno. Mi querida Lulucita, allá en San Luis Potosí, en Río Verde, Lulu Castro... ¿usted vendría hasta acá a la fiesta? ¿Sí? Bueno, pues está usted invitada. Vamos y regresamos con el permiso de ustedes. Ya escribió la señora Sara Nájera, dice, cómo han pasado los años, pero la XCB sigue siendo inolvidable al escucharte. XCB. Y entra el coro. XCB. Gracias, usted ya está presente en el aniversario de la V.
2: 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El rock and roll marcó a toda una generación y estableció un estilo de baile enérgico y animado que pone a prueba la flexibilidad y la resistencia física de los bailarines, ya que llegan a realizar pasos cercanos a la acrobacia. Tuvo su auge en los años 50 y 60, pero se originó en el indie hop, un estilo de baile de jazz afroamericano de los años 30. 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
3: La voz y el estilo de María Luisa Landín hicieron historia en el bolero. Es una de las voces femeninas más recordadas por su interpretación de temas románticos.
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3: María Luisa impuso su sello y dio nuevos bríos a composiciones que ya habían sido éxitos, como Amor Perdido y Hay que Saber Perder. Nació en 1922. Y desde muy pequeña demostró cualidades vocales admirables. Sus inicios en el mundo artístico estuvieron ligados a su hermana Belina, pero esta no sería la única agrupación de la que formó parte María Luisa Landín. También integró el Trío del Mar, con las hermanas Emma y Aurora del Mar. María Luisa Landín, la reina del bolero. 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

0: ¡Viva Michoacán! ¡Viva Chihuahua! ¡Viva México! ¡Viva nuestra tierra! ¡Vivan los cantores! ¡Vivan ustedes! ¡Que viva todo mundo! ¡Caramba, doña Leonor! ¡Cómo se le nota! ¡Ay, ay, ay! Con esto, pues, se vuelve uno a regocijar y, por supuesto, a motivar. Las cosas bien hechas perdurarán a través del tiempo. Y una cosa bien hecha fueron, pues, las canciones, la música de este hombre mexicano, mexicano por fortuna, ¿verdad? Qué bueno que nos ha enseñado, pues, indirectamente, porque él nunca se planteó ser el consejero de la nación, no, no, pero su trabajo, dice el dicho que lo que enseña son las acciones, las palabras, pues cualquiera, ¿verdad? No, yo soy, no, yo hago, yo hice. No, hombre, si me hubieran conocido hace 20 años. Uy, uy, uy. No, no, no. No, las acciones, sí. Una acción vale más que mil palabras. Muchas gracias, Alberto Aguilera Valadez, Juan Gabriel, por tus canciones, por estar aquí. ¿Quién? Ah, tienen fiesta, Marichuy, allá en Tehuacán. El arquitecto. Fíjese, 27 años y es un arquitecto hecho y derecho. Yo a los 27 creo que no había hecho la primera comunión. Y él ya es hasta arquitecto. Ya participó en varios proyectos allá en Puebla. Saludo para el arquitecto Horacio de Jesús Vázquez. Al ratito sus mañanitas, ¿eh? Y a ver si me consigue unos bultos de cemento de ahí de la obra donde está usted trabajando. No, no, no, no, eso no. Ay, eso pasaba antes, ¿verdad? Antes, claro. Bueno, pues ya nos vamos, mi querido Isacus, para recibir a todas las sonoras, a todos los grupos tropicales, a todos los cantantes, a la música de todas nuestras tierras. Llegan aquí a este rinconcito de Joco, Real de Mayorazgo número 83, la casa de su querida compañera, amiga, alcahueta, claro que sí, nuestra amada XEB.
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9: El senador con licencia, Armando Ayala Robles, destacó las actividades que realiza como parte del proceso interno de Morena, su labor legislativa y su gestión al frente del Ayuntamiento de Ensenada, subrayando el ordenamiento financiero y el respeto institucional obtenido durante su gestión. Lo anterior en un encuentro con medios de comunicación del puerto de Ensenada. En el ámbito legislativo, Ayala Robles resaltó la presentación de 42 iniciativas y 37 puntos de acuerdo en el Senado de la República. Además, refirió que durante su gestión como presidente municipal, por dos periodos consecutivos, logró avanzar en el saneamiento de las finanzas públicas del municipio de Ensenada, destinando más de 2.300 millones de pesos al pago de pasivos y obligaciones obrero-patronales. 66ª Legislatura, Justicia para Todos, Senado de la República.
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0: buenas tardes, sean ustedes bienvenidos a Perfume de Gardenias, que ya está al aire. Amigos que no están junto a nosotros, ¿verdad? Que las circunstancias, el tiempo, la vida los separó. Este perfume va para ellos. Sí, a los que se fueron y que en esta tarde los vamos a recordar. Usted sabe sus nombres, usted provoque esos momentos tan hermosos que vivió al lado de amigos y amigos que a las 5:13 ya no están con nosotros, pero sabemos que por allí andan, por allá a la vuelta del mundo, con sus familias. Ellos también nos recordarán. Se fueron, amigos, como quien cierra la puerta. No hicieron ruido, pero dejaron su presencia. Dejaron aquí una maleta llena de recuerdos y el eco tibio de su risa. Todavía resuena, retumba, rebota en las paredes de esta casa. Esos amigos y amigas que estuvieron a nuestro lado. Vamos a recordarlos, ¿qué les parece? Sí, usted póngale nombre a esos amigos, nosotros ponemos las canciones y que se arme el perfume de gardenias. ¿Qué les parece? ¿Sí? Muy bien. Les saludamos con el gusto de siempre. Pues sí, con el gusto de hace unos minutos, ¿verdad? También al señor Isaac Castañeda, en la programación corre a cargo de Roberto Sánchez. Mi nombre es Modesto Santos. Todos bajo la dirección de Yuriria Contreras. Y vamos a seguir obsequiando boletos, ¿sí? Boletos para la fiesta del aniversario de nuestra amada XCB. Pero con esa dinámica, ¿les parece? ¿Jugamos? Muy bien. A recordar a esos amigos que estuvieron a nuestro lado. Sí, los que venían a casa, los que nos gritaban desde media calle para que no los vieran nuestros padres y los regañaran. Usted no venga de sonsa amigos. Él está haciendo su tarea. Esos amigos y amigas que, pues, fuimos andariegos por las calles, juntos, nuestros pasos y nuestras carcajadas todavía se escuchan. Oye, pues escuchamos, hablando de escucha, escuchamos a Emanuel, el día que puedas, Emanuel, antes Isaac Inora, En tu pelo, y también Yuri, que estuvo por acá, la güera veracruzana, ¿verdad? Cosas del amor. Así comienza el perfume de gardenias. Y pues que comience el convite de los boletos, ¿sí? Gracias. El perfume de gardenias está al aire.
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0: Regresamos.

0: amigos, amigas. Gracias por lo que fueron, por lo que nos enseñaron, por ser cómplices, por ir contra el viento, por darnos voz cuando necesitábamos que nos escucharan, por ser solidarios. Son hojas de nuestra libreta. Y saben, no hay adiós, simplemente están, viven en nuestros corazones, unidos por un hilito invisible, y nos atan, y nos gusta estar con ustedes recordándolos. A esos amigos que ya no están, que se marcharon, sí, que se fueron a navegar a otros mares, allá donde estén, pues que el mismo sol nos caliente, que el mismo sol nos una. Y pues quiero, me permito saludar al señor Luis Jorge Ortigosa, a su respetable esposa, la señora Mercedes. Dice, en esta tarde me acuerdo de un amigo que tuve desde la prepa. Le encantaba la poesía, la música, su entusiasmo me hacía que fuera su amigo, de esos amigos que tan solo con una palabra era motivación pura. Fuimos amigos y después familiares. Sí, me convertí en el novio de su hermana. Su hermana que en la actualidad es mi esposa. Y no por ese lazo familiar es que lo estoy recordando, no, es por la amistad tan pura, tan hermosa. Caminamos calles, cantamos, era una palomilla de 8 o 9 amigos. Te recuerdo con el alma, Rafael Gutiérrez. Ya no estás conmigo, ya no estás con nosotros, pero ahorita te recuerdo y en mis ventanas asoman lágrimas por tu recuerdo. Muchas gracias, don Luis Jorge Ortigosa. Íbamos a casa de nuestro amigo y acabábamos con la despensa y él era feliz compartiendo. Ay, ay, ay, qué historias tan bonitas. Doña Herminia Flores en Ecatepec dice, mi amiga Esther, vecina, amiga, confidente, dice, es una bendita, me comparte de su comida, me comparte de su dinero, me comparte, me da, me trae, me ayuda. Y no por eso, sino porque encontré un ángel bendito que cuando toca mi puerta se aparece el amor y la solidaridad. Sí, gracias, Esther, vecina. También para Chabelita Escobar, me comparte su palabra, su compañía. Amigas entrañables. Tengo la fortuna de que todavía mi mirada las encuentra, mi mirada las observa, están junto a mí. Y bueno, pues a todos los amigos, ¿verdad? Y amigas que han partido, que se han alejado, pues hoy este perfume de gardenias para ustedes. Oscar Chávez, por ti, ódiame la Santa Cecilia. Y Camilo VI, perdóname si pido más de lo que puedo dar. Gracias, el perfume está con todos nosotros.
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2: Regresamos.

0: reloj marca las 5:48 PM. Hermanas Núñez, Miriam Núñez estuvo aquí hace algunos días y nos dejó asombrados. Nos dejó con ese grato sabor, esa grata imagen de encontrar a gente que pues nos ha compartido de su canto, su risa, su picardía, ¿verdad? Y encontrarla pues en un momento importante por su edad, por su entusiasmo, actitud, nos dio mucho gusto. La canción Reconciliación. Antes los Miranda, dos Miranda desde Celaya, Guanajuato, con el maestro Rodrigo de la Cadena, Ven que te quiero, y Armando Manzanero, Esta tarde vi llover, Esta tarde vi llover y no estabas tú. Esa amiga que en su momento pues nos dio la mano. ¿Dónde estarán? ¿Dónde se han marchado esos amigos? Esos amigos que les veíamos pasar por la, pues sí, tras la ventana, sí. Esos amigos que pues nos compartieron sus carcajadas hasta, pues algunos hasta la última morada, ¿verdad? Esos amigos que caminaron bajo el sol soleado. ¿Los recuerda usted cuando pasaba un amigo? Oye, ¿me acompañas a tal lado? Bajo el rayo del sol camín hasta lograr el objetivo. Esos caminos que recorrieron juntos. Esas tristezas que se compartieron y al final pues se convirtieron en sonoras carcajadas porque tuvieron solución. Sí, historias de vida atravesadas en este tiempo. No esperes nada de mí si nada tengo más que un poco de dolor en las rodillas porque he cargado el peso de la vida y ya nada queda pleno en la partida. A un amigo, esto le escribió el señor Rafael Blanco López, a un amigo que siempre por la tarde pasaba frente a su ventana apoyado en el bastón de filigrana. Dice, no esperes nada de mí si nada tengo más que un poco de dolor en mis rodillas. Dos generaciones unidas por la amistad. Vamos y regresamos con el permiso de ustedes. Es el perfume de gardenias. Muchas gracias a cada uno de ustedes que nos ha contado su historia y aquí la estamos compartiendo. Con permiso, es el perfume de gardenias.
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2: En un momento regresamos.
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Se vivía el año de 1932 en México, cuando comenzó a escucharse en las radiodifusoras a un dueto femenino conocido como Pirita y Jade, que después adoptaría el nombre de las hermanas Landín.

0: de sus integrantes se enamoró y el romance terminó en boda. Su esposo se opuso a que siguiera cantando y el dueto se desintegró, lo que abrió paso a la carrera como solista de María Luisa Landín.
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0: Está usted escuchando Canción del Alma, del compositor puertorriqueño Rafael Hernández. Este fue el primer gran éxito de María Luisa Landín, con el que logró récords de venta en toda Latinoamérica. María Luisa Landín, la reina del bolero. 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
0: Regresamos.

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